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1: La hora en Colombia, las 7 de la noche, 5 minutos, 7, 5 minutos. Aquí continuamos llevándoles a todos ustedes esta buena programación. Muchas gracias a todos nuestros oyentes que han estado sintonizados todo el día. El caso de la señora María Orrego, que está por allí en Gacheta, en el departamento de Cundinamarca. 7 de la noche, 5 minutos.

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1: Y ya tenemos en Colombia a las 7 de la noche, 9 minutos. Aquí estamos en La Hora del Recuerdo, señora Virginia Sarmiento, nuestra gente de contratación. Qué bueno, sí, saludo cordial a esta hora para usted. Muchas gracias por el reporte de sintonía. 7-9 minutos, estamos en La Hora del Recuerdo, a través de los 950 de la M, siempre acompañándoles con mucho ánimo, con mucho entusiasmo en esta programación bien bonita para todos nuestros oyentes.

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1: La hora en Colombia, las 7:12 minutos. Qué bueno compartir con todos ustedes 7:12 minutos. Don José Bastidas Beltrán, desde Párate Bueno, también a esta hora sintonizado con la hora del recuerdo. Cuando recibimos la noche, ya cuando usted se encuentra en casa descansando al calor de su hogar, muchas personas están recibiendo su turno para afrontar esta nueva jornada esta noche. Saludo cordial para las enfermeras, para los amigos guardas de seguridad, para usted que va para el hospital, nuestra gente de los bomberos, de la policía, para todos ese saludo cordial a ustedes que se acompañan con los 950 de la M Armonías Boyacenses. Y para usted que está descansando, 7:12 minutos, aquí está la buena música.

Avanza la noche, aquí estamos con la dirección general de Don Simón Ortiz Medina. Dice por acá: buenas noches, John Jairo, reportando sintonía Ana Cruz desde San Juan de Río Seco. ¿Quiere escuchar el tema Sin Motivo? Bueno, ya le buscamos por aquí las canciones a nuestra gente de San Juan de Río Seco. Las canciones que usted programa en el 311-528-3800. Por acá llega Don Rómulo Caicedo para nuestra gente. Esto dice así.

Toda la música, todos los éxitos en los 950 de la M. Bueno, por aquí dice, buenas noches, armonías boyacenses desde Zambrano, Bolívar. Don Leo Ramírez quiere escuchar Camino hacia la vida de los reales. Bueno, ya le buscamos por aquí la música. Seguimos de canciones de buena música en esta noche espectacular de mitad de semana y compartiéndola cuando usted ya está en ese regreso a casa con toda su gente y acompañándolos ahí en el transporte público, acompañándolos en su lugar de trabajo si está trabajando aún.

Las 7 de la noche, 22 minuticos. Vámonos de nuevo por acá. Vamos a complacer acá a nuestros oyentes que estaban solicitando las huellas de pasión. Con mucho gusto aquí los complacemos a todos. Dice por acá nuestra gente que está en la fiel sintonía de los 950 de la M, que quiere escuchar la buena música. Y nosotros también les llevamos a todos ustedes la buena. Don Leo Ramírez, el saludo también allí para nuestra gente de Santander, ahí disfrutando de Armonías Boyacenses 950. En el AM por acá dice Leo Ramírez que quiere escuchar. Ah, bueno, ya le teníamos ya las canciones a don Leo Ramírez también. Y por acá están solicitando El Afligido. Por acá me estaban solicitando más canciones. Hoy estamos con la música carrilera. Y dice por acá el oyente don Antonio Pérez que quiere escuchar las huellas de pasión. Don Antonio Pérez, con muchísimo gusto. Aquí estamos complaciéndolo.

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2: Las 7 de la noche, 25 minutos. Ahí estamos con toda la música, con todos los éxitos, las huellas de pasión y toda la música que usted quiere escuchar aquí a las 7 de la noche, 26 minuticos. Por acá dice que quieren escuchar El Afligido. Un saludo para nuestra gente sintonizados desde Santander. Bueno, vámonos con El Afligido en Armonías Boyacense. Ya vamos con más oyentes, con más canciones en los 9:50 de la M. En Colombia, 7:26 minutos, 7:26 minutos.

Las 7 de la noche, 29 minuticos, 7, 29 minutos. Por acá me dice Patricia Heredia que quiere escuchar por aquí los relicarios con cuatro copas. Con mucho gusto, complacemos el gusto musical de los y de las oyentes a esta hora de la noche. Usted que ya está en casa, ustedes que están ahí disfrutando de la buena selección musical, 311-528-3800, Armonías Boyacenses. Canciones para todos los gustos.

Y la hora en Colombia, las 7:35 minuticos. Avanza la programación de la noche con la noche, la buena música. Y acá seguimos de canciones. Don Alvarito Cano, allá en Zipaquirá, el hombre desde muy temprano está sintonizado con los 950 de la M. No podía ser para menos que nos acompañe a esta hora en la hora del recuerdo. 7:35, 25 para las 8.

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1: La hora en Colombia a las 7:38 minutos. Seguimos de canciones. Ustedes eligen las canciones a esta hora, en esta franja de la hora del recuerdo. El saludo cordial para nuestros oyentes que están en la fiel sintonía. Don José Valero en Pasca, en el departamento de Cundinamarca. Muchas gracias por estar todo el día con nosotros en los 950 de la M. 7:38, 22 para las 8.

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1: Avanzamos en esta noche ya espectacular. Cayó la noche y acá llega por aquí esto que es en las birlas Amor Comprado, don Leo Gómez. Muchas gracias ahí por el reporte de sintonía por acá. Bienvenido. Efren Villamil en Cabecera de Arcabuco también ahí en la sintonía. Dice el saludo allí para nuestra gente. Dicen por acá un saludo para todos los oyentes de Mongu. A quienes escuchar por aquí. Canciones carrangueritas. Bueno, por ahora les vamos a complacer solo con música carrilera. Con muchísimo gusto allá para nuestra gente de Mongua en Colombia. Son las 7:44 minutos.

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2: A las 7:47 escuchan La Hora del Recuerdo a través de Armonías Boyacenses 950 en el AM, siempre acompañando a nuestros oyentes, a nuestra gente que trasnocha con nosotros. Las canciones que usted quiere escuchar a esta hora las tenemos. Con muchísimo gusto, el saludo para don Gerardo González, nuestra gente de Barbosa, vea, desde el departamento de Santander, ahí sintonizados con la buena programación. 7:47.

Las 7 de la noche, 50 minuticos, llegan las hermanas Padilla y a don Juanito Bautista, también en la sintonía total. El saludo para don Oliverio Piazos, para acá en Cómbita, 7:50 minutos.

Las canciones, los éxitos, la buena música. A esta hora, en la hora del recuerdo, 7:53 minutos, llega Las Palomas con Soy Albañil. El saludo para don José Hugo Samacá, cantor.

En Colombia tenemos las 7:57 minutos. Muchas gracias a nuestros oyentes que han estado acompañándonos en esta programación desde muy temprano y hasta esta hora. Ya los dejamos con el descanso y mañana en punto de las 5 llega más música. Buenos días, campesinos. Yo estuve con la dirección general de don Simón Ortiz Medina, la torre de transmisores, la señora Blanca Martínez, secretaria ejecutiva Viviana Pulido. Mi nombre es John Jairo Lara Ortiz, quien les dice gracias por estar acompañándonos y una feliz noche para todos.

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0: a partir de este momento. 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Bienvenidos. A las 5 de la mañana en punto les decimos bienvenidos a este su espacio institucional de la radio en Colombia. Buenos días, campesino.
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0: Con el fondo musical de Jorge Velosa Ruiz, que le rinde homenaje a ustedes, mujeres y hombres del campo colombiano, al cual nos unimos con buenos días, campesino, les decimos
1: buenos días, campesino y campesina.
0: Aquí estamos para acompañarles, para brindarles ese mensaje de optimismo, de amor, de paz, de alegría en este nuevo día.
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0: En Colombia son las 5 de la mañana, un minuto. Gracias a ustedes que están siempre con nosotros en la mejor sintonía de Armonías Boyacenses. Le damos gracias al Creador, le decimos gracias, Señor, por la noche que se nos va. De igual manera le decimos gracias, Señor, por este nuevo día, por esta nueva oportunidad.
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0: Es el milagro de la vida poder despertar, sentir el frío de la mañana aquí en nuestro departamento.
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0: Nos encomendamos a nuestro Señor Jesucristo el día de hoy y siempre le decimos que se haga su voluntad. Que nosotros, como siempre, haremos las cosas mucho mejor que ayer. Siempre para salir adelante, para mejorar, para expresar el amor a nuestros seres queridos, para vivir la vida. Las 5 de la mañana, 2 minutos, la dirección general la hace don Simón Ortiz Medina. En la torre de transmisores, la señora Blanca Martínez. Secretaria Ejecutiva, Viviana Pulido. Mi nombre es John Jairo Lara Ortiz.
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0: Quien les dice bienvenidos a su programa Buenos Días, Campesino, originando la señal desde la ciudad de Tunja, en el departamento de Boyacá, Colombia, para todo el mundo a través de la internet. Y ustedes nos escuchan en Boyacá, en Santander, en Cundinamarca, en los 950 de la M y en toda Colombia a través de su dispositivo móvil. Bienvenidos, esto es Buenos días, campesinos, 5 de la mañana, 3 minutos.

Las 5 de la mañana, 6 minutos de este día jueves 24 de septiembre del año 2026. Aquí estamos para llevarle la buena música a todo. Aquí con Armonías Boyacenses, Música Carranguera y Carrilera. 5 de la mañana, 6 minutos. Es el día 24 de septiembre.

Las 5 de la mañana, 9 minutos, 5, 9 minutos. Vamos a dejar la pereza a un lado. Nos vamos a levantar con mucha energía positiva en este nuevo día. Es el día jueves 24, acá con la dirección general de Don Simón Ortiz Medina. Seguimos de canciones con música carranquera y carrilera. Ahora acá llegamos con esto que dice...

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1: Y continuamos a esta hora con el frío intenso de la capital del departamento, la ciudad de Tunja, pero con el mejor ánimo. 5 de la mañana, 14 minutos, amanecemos. Ahí estamos saludando a nuestra gente, don Pablito Barreto, a nuestra gente de Cundinamarca, que se sintoniza desde muy temprano con nosotros en los 950 de la AM. Esto es Buenos Días, Campesino.

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1: Y seguimos de saludos a esta hora, señora Leonilde Molano. Ese saludo cordial para usted que hoy está madrugando con nosotros, igual que todos los días. Ahí estamos, siempre en los 950 de la M5, de la mañana 17 minutos. La mejor selección musical la tenemos nosotros en este amanecer en Buenos Días, campesino.

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1: Y continuamos con la buena programación, 5 de la mañana, 20 minutos, las 5, 20 minutos en los 950 de la M. Buenos días, campesino, con energía positiva en esta nueva mañana. El saludo cordial allí para don Vicente Chiri, nuestra gente del Cauca, por allí en Silvia Cauca, también sintonizados en el sur de Colombia. Qué bueno poder compartir 5, 20 minutos.

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1: Ya tenemos en Colombia a las 5 de la mañana, 23 minutos, el amanecer tradicional de nuestro departamento de Boyacá, el amanecer de nuestro país. Aquí estamos a las 5:23 minutos, llevándoles a todos.

0: La hora en Colombia, las 5 de la mañana, 24 minutos, 5:24 minutos. Bueno, nos vamos de más canciones. El saludo cordial ahí para toda la gente que está en la sintonía. Don Vicente Chiri dice por acá, buenos días, nuestra gente del sur de Colombia, en la sintonía total de los 950 armonías boyacenses. Oyentes a esta hora.
1: Buenos días, reportando en el municipio de San Benito, era con Luis. Era harto saludar a Montón de Caña, corteros, alzadores, corincheros, hormigueros, limpiadores, las cocineras, madre de la décima, llegada la canción, la última caravana, gracias.
0: Bueno, por ahora vamos solo con la música carranguera y carrilera, pero muchas gracias por el reporte de sintonía total a esta hora de nuestros oyentes que están ahí siempre acompañándonos en los 950 de la M, siempre llevándoles a todos ustedes estas bonitas canciones. Don Alonso Torres en la capital de la República también dice por acá, buenos días a las 5:25 minutos, ustedes programando en el 311. Don Antonio Fonseca dice por acá desde

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1: Las canciones a las 5 de la mañana, 30 minutos, 5:30 minutos, dice por acá los mensajes. Dice John Jairo, buenos días. El saludo por acá, don José Vergara quiere escuchar a esta hora a Jacinto y sus hermanos con la pecosita en esta mañana del día jueves. Frío intenso en el departamento de Boyacá, pero aquí está la buena música de Buenos Días, campesino.

0: Estamos en una buena programación, 5:33 la pecosita, don Armando Chaparro también ya sintonizado desde Aquitania, 27 minutos faltan para las 6 de la mañana y esto dice...
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0: Las canciones, los 5 de la mañana, 36 minutos, 5:36 minutos. Tenemos más oyentes, más canciones a esta hora de la mañana.
1: Buenos días, don Jairito. ¿Cómo me le va? Habla con José Valero aquí reportando. Sintonía aquí de Pasca, Cundinamarca, aquí preparándonos para coger moritas. Aquí ya tomando tintico y escuchando su buena programación. Don Jairito. Y para solicitarle un disquito de Los Alegres del Guavio, Linda Rosita. Saludito a toda esa gente pasqueña, a toda esa gente radioescucha. Y un feliz turno, Jairito. Dios me lo bendiga.
0: Las 5:37 minutos. Bueno, seguimos de canciones, seguimos. Dice por acá don José Luis Salgado desde Facatativa. Buenos días, armonías boyacenses. Bueno, ahí estamos dándole la buena música. Ya viene toda la música que ustedes programan. Vamos haciendo la lista y vamos pasándole las canciones. Don Fabio Mejía López también está solicitando por aquí. Dice que quiere escuchar a don Jorge Velosa Ruiz con muchísimo gusto. Ahí vamos, poco a poco con todos nuestros oyentes. 5:37 minutos. En Colombia se escucha.
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3: Laura en Colombia, las 5:42 minutos, 5:42 minutos, oyentes a esta hora.
4: Buenos días, don John Jairo. ¿Cómo se encuentra? Reportando sintonía, su fiel oyente Pablo Campos del municipio de Apinzón, Cundinamarca, en el barrio de Vista. Saludar a todos los oyentes armoniosos. Saludar a don Genaro Toa y a la señora María Luna Barreta en Chocontá, Cundinamarca, en la finca Lurano. Saludar a don Jaime Rodríguez aquí en Villapinzón, en la vereda de Son Sabajo. Saludar también aquí en Villapinzón, en la vereda de Osavita, a don Luis Casallas, el juicioso, tomándose su tintico, escuchando armonías boyacenses y ordeñando sus pirinolas. Hágame el favor y me regala el temita musical de Alejandro Santos, Uno para el Otro. Gracias, buen día, don John Jairo. Feliz turno, Villapinzón, escucha armonías boyacenses.
3: Muchas gracias, 5:43 minutos. Digo, ya viene la música que ustedes programan, 5:43. Estamos con música carranguera y carrilera, y esto dice...

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1: 5:46 en Buenos Días Campesino. En la mañana fría, pero con el mejor ánimo y entusiasmo de Armonías Boyacense, señora Lucila Albarracín. Nuestra gente a esta hora disfrutando de la buena programación por allí. Nuestra gente de Tiva Sosa aquí en el departamento de Boyacá, 5:46, 14:06.

Las 5 de la mañana, 50 minutos en el territorio colombiano. Y don Pablo Campos y todos escuchando la buena programación. Ahí estaba uno por el otro. Nuestra música está ahora con Alejandro Santos en Colombia. 5:51 minutos, 5:51.

Don Richard Martínez ya está sintonizado con nosotros también, escuchando la buena música. Dice Don Miguel Bautista que quiere escuchar por aquí a Alessi Evelio. 5:53 minutos para nuestra gente que está allí. Don Belisario Martínez, nuestra gente que está por allí en Quebrada de Becerras, en Duitama, Boyacá, también en la sintonía de los 9:57 minutos. Ya faltan para las 6. Avanzamos con esta bonita programación.

0: Las 5 de la mañana, 58 minutos, 5:58 minutos, don Vicente Otálora saludando a su gente, a su familia y demás amigos, 5:58.
1: Y para saludar a mi esposa, a mis hijos, para saludar a Juan Rodríguez, a don Arbeiro Jerez, a don Marco Fidel Otálora, para saludar a don Hernando, a don Alfonso Toricio, y que vamos rumbo a reservar alberja donde el señor Freddy Gil, allá en el sitio La Jaza. Y un saludo para don Genaro Toa y don Otiliano Tocarruncho y Blachi Batay y Alejandra Briseño en el barrio El Boto y todos los demás amigos y compañeros. De trabajo me coloca el disco Amores del Campo de los Hermanos Amados. Gracias, muy amable, que tenga buen día, don Jairo, mi Dios lo bendiga.
0: Igualmente, muchas gracias, 5:58 minutos, ya viene Amores del Campo, vamos con la música, por ahora con la música carrilera, ya después del programa viene la solicitud de don Vicente Otálora. En Colombia se escucha Armonía Boyacense 950 en el AM, esto dice Cuatro Cartas.

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Las 6 de la mañana, 13 minutos, 13 minutos en los 950 de la M. Ahí estaba la música que ustedes programan a esa hora en el 311-528-3800. Por acá seguimos de más música con más oyentes. El saludo dice para la gente de Siachoque. Con muchísimo gusto, ahí vamos con la buena programación para nuestros oyentes. Don Richard, ya saludando a su gente en Siachoque, Richard Martínez. Seguimos de buenas canciones, de buena música. Llegan los Relicarios.

0: Las 6 de la mañana, 16 minuticos, 6, 16 minutos en los 950 de la AM, oyentes a esta hora de la mañana.
1: Don Jairito, muy buenos días.
0: Buenos días.
1: Reportando sintonía aquí desde el municipio de Moniquirá, la vereda de Ubacha, para saludar a la familia Sosa, a la familia Sáenz, a la familia Peña, y para solicitarle dos temitas, don Jairito, el pájaro picarón de los calimeños, y el remedio de Vicente Fernández. Muchísimas gracias, bendiciones y un buen día.
0: Con muchísimo gusto, ahí estamos con la buena programación de los 950 de la M. Por ahora con la música parranderita, después de las 8 de la mañana vamos con la selección musical ranchera desde Moniquirá, capital dulce del departamento de Boyacá. Ahí estamos llevándoles la buena programación a todos nuestros oyentes. 311-528-3800, la línea WhatsApp. Si no está entrando la llamada, pues se puede comunicar a través de la línea WhatsApp. Llega el pájaro picarón, los calimeños, 617.

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1: A las 6 de la mañana, 20 minutos, continuamos con la buena programación de los 950 de la M en este día espectacular. Vamos con el mejor ánimo, con el mejor entusiasmo a salir adelante. Para los que van a descansar el día de hoy, ese saludo cordial. Y para los que están trabajando, que ya salen para su trabajo, que ya lo están haciendo, también ahí estaremos acompañándolos, como siempre, con esta programación espectacular de Armonías Boyacenses 950 en el AM. Las 6 de la mañana, 20 minutos. Así madruga el campo colombiano en la mejor compañía de Armonías Boyacense 950 en el AM.

0: Las 6 de la mañana, 24 minuticos y 24 minutos, dice por acá don Leonardo, don Leo Ramírez, desde Zambrano Bolívar, que quiere escuchar nada menos y nada más que las diabluras a esta hora en los 9:50 de la M Armonías Boyacense, siempre llevándoles a todos ustedes estas bonitas canciones. Nos vamos con la música de don Jorge Velosa Ruiz con las diabluras. Y ustedes siguen acá programando, nosotros seguimos acompañándoles siempre, siempre con la música parrandera y carranguera. Ya viene don Carlos Sarmiento, que también está programando por aquí la música carranguerita. 6:25 minutos.
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0: Las 6 de la mañana, 28 minutos, 6:28 minutos, un amanecer agradable en la mejor compañía de armonías boyacense. Don Adelmo Monroy, en Buenos Días Campesino, aquí estamos. Ustedes que están hoy en la sintonía de los 9:50 de la AMS, saludo cordial. Nos tomamos un cafecito, un tintico, son las 6:28 minutos y escuchamos música como esta.
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7: 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Bueno, tengo por aquí un oyente. Vamos a ver de quién se trata. Adelante la persona que está ahí en el número telefónico.
9: Fíjese que yo estuve ingresada 15 días en el hospital. A mí me detectaron enfermedad en los pies, que me hincharon, como yo tuve una caída, me fracturé la pierna. Pero ya esa pierna ya no me van a operar porque me dijo el doctor que ya estaba pegado. Entonces yo ando con una andadera, yo no camino bien. Y el problema que me han detectado es del hígado, que dicen que el hígado ya tengo cirrosis, que no tengo compostura. Y yo vomito, viera que todo lo que como lo vomito, hermano, y yo siento que, ay, no, viera que yo no aguanto. Hoy en la madrugada yo me estaba muriendo, sentía que ya me moría, el dolor que me pega en la boca, el estómago, hermano.
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4: Carlos Sarmiento quiere escuchar por aquí, más allá de la montaña, dice por acá el hombre, y en la sintonía total de los 950 de la M. Nos vamos con esto que dice, más allá de la montaña. En Colombia, 6:39 minutos.

Ahí estamos con la buena programación, 6:42 minutos. Ya don Genaro Toba también se comunica con nosotros. Ya viene la música que usted solicita por acá. Antes llega por acá esto que dice con las gaviotas. Adiós, mi amor, 6:42.

0: De la mañana 45 minutos, 6:45 minutos, don Genaro Toa.
1: Don Josito, hágame un favor, un saludito por aquí para mi esposa María de Jesús Navarrete y para don Pablo Campos en Villapinzón. Onda, un saludito para don Israel Otálvaro, a la señora Amparo Sanabria, a don Davidito Pérez Torres en Coromoro, en donde quiera que se encuentre, a toda esa gente desincerada. Y hágame el favor y regáleme por el amor a Diana y me regala los sabanales.
0: Listo, señor, llega por el amor a Diana 646.

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1: En Colombia, las 6 de la mañana, 51 minuticos, 9 para las 7. Buenos días, campesino, que llega a todos ustedes a través de los 950 en el AM aquí en el departamento de Boyacá y a través de las diferentes aplicaciones de Armonías Boyacenses en su dispositivo móvil. Usted que nos escucha fuera, allá en de las fronteras, ahí en la sintonía como Luis Alberto Rojas, allá en el Fresno, Tolima. El hombre escuchando, buenos días, campesino, 9 para las 7.

música de todos los tiempos. 6 de la mañana, 54 minutos, 54 minutos de los 950 de la M Armonías Boyacenses. Por acá nos vamos de más canciones, dice por acá. La buena música, el camino de Dios con Jesús Guevara Alarcón, 6:54 minutos.

La hora en Colombia, las 6:58 minutos, 6:58 minutos. Señora Cecilia Gamboa, también por allí en Santa Sofía, escuchando la buena programación de Armonías Boyacenses. A esta hora ustedes desayunando, preparándose para afrontar el nuevo día.

La hora en Colombia, las 7 de la mañana, un minuto, 7:1, 950 de la M. Ahí estamos llevándoles a todos ustedes estas canciones en esta mañana espectacular. Vamos a escuchar mensajes por acá. Estábamos escuchando por aquí las mil gotas de llanto. Ustedes programando 311-528-3800, Armonía Boyacenses.

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5: Y nos vamos con más música a esta hora para don Leo Ramírez, para toda nuestra gente que está en la sintonía total. Don Belisario Martínez, 7 de la mañana, 3 minutos, llega por aquí la Guabina Chiquinquireña. Aquí estamos con la dirección general de don Simón Ortiz Medina, 7, 3 minutos.

Ahí estamos con la buena programación, 6 de la mañana, 8 minutos, las 7, 8 minutos, sin los 950 acá con la dirección general de Don Simón Ortiz Medina. Dice por acá, buenos días, armonías boyacenses. Quieren escuchar las huellas de pasión, Don Pedro Cáceres, sintonizado también. Ya viene después de la deseadita, las huellas de pasión, Don Pedrito, 7, 9 minutos.

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1: Avanza la mañana y con la mañana la buena música y con la buena música armonías boyacenses. Don Tobías Castiblanco enviando un saludo a la familia Castiblanco Díaz, familia Gómez. Por acá la gente que se encuentra a esta hora disfrutando de la buena música en Quipile, en el departamento de Cundinamarca, 7 de la mañana, 13 minutos, las 7:13.

0: Ahora en Colombia a las 7:15 minuticos, 7:15 minutos. Llega por aquí el Nagoro Picante, dice José Abedoya. La música de todos los tiempos, don José Valero y toda nuestra gente que está ahí siempre con nosotros disfrutando de la buena música. Esto dice:
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Esto dice Aventurera, 7:19 minutos. Ya viene junto a Paleta y todos. Ahí seguimos de canciones. Don José Hugo Samaca Cantor, nuestra gente que está por acá en San Isidro, en Cómbita, Boyacá, la señora Rosalvina Roncancio, 7:19 minutos. Aquí llega la buena música.

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1: Ahora en Colombia a las 7 de la mañana, 22 minuticos de armonía, le lleva la buena música. Dice por acá el saludo cordial allí para don Luis Huitrago, para don Epimenio Amado, para nuestra gente de Samacá, de San Pedro de Iguaque, en Colombia 722.

Las 7 de la mañana, 25 minutos. Estamos rodando el día jueves, llevándole la buena programación, la buena música a todos nuestros oyentes. Y esto dice:

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2: Muy pero muy buenos días, amables oyentes, reciban como siempre el saludo cordial, ameno y cariñoso.

0: cariñoso de este, su servidor, el maestro José. Como siempre, diciéndole que sí se puede salir adelante con fuerza, con fe, con esperanza, con optimismo. Vamos a cambiar nuestra existencia. Está cansado de sufrir. En este momento creo presiente que hay fuerzas negativas, fuerzas malignas dominando su existencia. Es de malas en el amor, de malas en los negocios. Gente que lucha y lucha toda la vida. Y las únicas posesiones son 3-4 muchachitos aguantando hambre, pasando necesidades, viviendo en una pobreza absoluta. Cambie su existencia a través de un ritual, de una consulta. Puede usted nivelar, superarse, encontrar el éxito, encontrar nuevamente la dicha y la felicidad. No olviden que a través de las fuerzas malignas hay personas que por envidia le dañan los cercos, le trozan los bebederos, le enferman su ganado, le dañan los cultivos. La maldad existe y por maldad a uno lo destruye. No deje que su vida se vaya por el sifón roto. En este momento puede cambiar su consulta. 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En este momento vamos a orar, vamos a pedir por la paz, por la felicidad, por la vida. Vamos a orar por la tranquilidad de los hogares, la paz entre los hermanos, la paz en el trabajo. Porque hay mucha guerra, mucha destrucción. Los problemas, las malas energías llevan a la destrucción familiar. En este momento hay muchas personas que han perdido su esposo, su esposa. Siente que hay fuerzas que le están destruyendo la tranquilidad de su hogar. Hay fuerzas que lo apartan de la dicha. Oren con fe. La oración a San Francisco de Asís.
1: Oración por la paz de San Francisco de Asís. Señor, haz de mí un instrumento de paz. Allí donde haya odio, que yo ponga amor. Donde haya ofensa, que yo ponga perdón. Donde haya discordia, la unión. Donde haya error, que ponga la verdad. Donde haya duda, que yo ponga la fe. Donde haya desesperación, la esperanza. Donde haya tiniebla, que ponga la luz. Donde haya tristeza, que ponga alegría. Señor, haz que yo busque consolar y no ser consolado. Comprender y no ser comprendido. Amar y no ser amado. Porque dando es como se recibe. Olvidándose de sí es como se encuentra. Perdonando es como se recibe el perdón. Y muriendo en ti es como se resucita a la vida.
0: Después de hacer la oración nos queda el regocijo en el alma. 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
2: Me llamo Carlos Hernández, invito a toda la gente de Samacay y todos sus alrededores, Boyacá que vengan acá donde el hermanito José, pues la verdad, los que necesitamos este favor, lo pedimos a Dios y a la Santísima Virgen. Este es el momento que se ven las cosas, se ven los resultados. Espero invitar a todo lo que es Boyacá, Cundinamarca, Santander, todos sus alrededores. Al hermano José, pónganle fe.
0: Claro que sí, recuerden, manden sus cartas, sus misivas a los estudios de esta prestigiosa emisora y expónganos su problema, ponga su seudónimo como quiere ser identificado en la carta o en el mensaje. Vamos con un mensaje en la mañana de hoy. Dice: Maestro José, le saludo cariñosamente, me identifico como Flor cansada de vivir, soy del municipio de Villapinzón. Maestro, tengo un problema. Es una discusión con mi esposo, él se va, no nos deja un peso ni para el mercado, paso muchas necesidades y llega borracho cuando sacan la papa y en los cultivos y llega el domingo es a pegarme, él trabaja para arriba sacando para el lado del páramo. En este momento, maestro, estoy desesperada. ¿Qué puedo hacer con este señor? ¿Fue que nos hicieron algo o le hicieron algo? El nombre de él está aquí, por favor no nos nombren la radio porque muchas personas escuchan su programa por esta región. La fecha de nacimiento de él es el 14 de enero de 1987. Bueno, mi querida hermana, déjeme decirle, aquí ya le hicimos el estudio, verdaderamente usted tiene un problema. Cuando la gente se vuelve esclavos del licor, peso que cogen, eso no, si no se toman una cerveza, se toman una sopia y ahí no los despega nadie hasta que no acaban la última moneda. No les importa que no tengan el mercado en la casa, que los hijos aguanten hambre, que pase lo que pase, y de ñapa llegan a pegarle a la mujer todos borrachos. Eso sí es una realidad. Entonces, ¿qué vamos a hacer? Vamos a coger una fotografía de él, la pone en la palma de la mano, me le va a escupir tres salivas en el rostro, lo vamos a envolver en una tela negra y le envolvemos cinta roja. A esta fotografía la atamos, la amarramos a un tabaco, le metemos tres alfileres, le pedimos al espíritu de algún familiar muerto suyo que este hombre cambie esa voluntad y vamos a trabajarlo para que deje esa borrachera y para que deje, porque se meten con cualquier mujer de las que tienen por allá, de las mismas que trabajan en los campamentos, y por eso es que es un monstruo con usted. Aquí me le marca infidelidad, me le marca ruptura. Vamos a ayudarle a usted a que recupere su hogar. Lo suyo es consulta, la voy a estar ayudando. 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Dios los bendiga, hermanos del alma.
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1: Las 7 de la mañana, 43 minutos, 7:43 minutos. Bueno, don Luis Casas, el hombre dice presente acá en los 9:50 de la M Armonías Boyacenses. Don Lucho Casas, en la vereda Farfán del municipio de Ráquira. Aquí está la música. 7 de la mañana, les informo que son las 7:43, 17 para las 8.

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1: Las 7 de la mañana, 46 minutos, 7:46 minutos. El saludo a esta hora para nuestros oyentes que nos reportan sintonía a esta hora, don Leonidas Casallas, por acá en Tuta. Él saludando a toda su familia, a su esposa, a toda su familia por allí en Choconta y por supuesto por acá en el municipio de Tuta, acá en el departamento de Boyacá. 7:46, 14 para las 8.

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1: Más y mejor música a las 7 de la mañana, 51 minutos, ya solo nos restan 9 minutos para las 8. Aquí seguimos disfrutando de Buenos Días Campesinos. Después de las 8 de la mañana llega todos los éxitos de la música popular, norteño, vallenato, tropical, ranchera y la música llanera, para que se siga marcando don Juan Bautista Molina Ortiz ahí en la sintonía. Ya faltan 9 minutos para las 8.

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1: Y ya tenemos en Colombia a las 7 de la mañana 55 minutos, 7:55 minutos, don Néstor Fabián Torres desde Facatativá, el hombre reportando de sintonía. Ya estamos ya a puertas de recibir los saludos musicales, pero aquí continuamos en Buenos Días Campesinos, 5 para las 8.
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0: Las 8 de la mañana en Colombia, un minutico, 8, un minuto. Llegamos por aquí con la presentación de los programas y ya viene Saludos Musicales.
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4: Bienvenidos. A partir de este momento les llamamos a todos ustedes la buena programación en los 950 de la M Armonías Boyacense, siempre acompañándoles en esta nueva mañana. Para toda nuestra gente que está en la sintonía total, les decimos que aquí estamos en Saludos Musicales, 311-528-3800, nuestra línea para que usted se comunique. Vamos con la dirección general de Don Simón Ortiz Medina. También les contamos que estamos llevándoles a todos ustedes la buena programación en esta mañana espectacular. Ustedes son los que programan la música popular, carranguera, norteña, vallenato, carrilera, tropical, ranchera y la música llanera. Selección musical 311-528-3800, Armonías Boyacenses. El equipo humano, técnico y profesional de Armonías Boyacenses, en cabeza de Don Simón Ortiz Medina, Blanca Martínez en la torre de transmisores, está también acompañándonos Viviana Pulido, secretaria ejecutiva. Mi nombre es John Jairo Lara Ortiz, quien les dice gracias por estar acá con nosotros. Y de inmediato iniciamos con los saludos musicales en Colombia. Usted escucha Armonías Boyacenses.

Las 8 de la mañana, 15 minutos, 8, 15 minutos. Saludos musicales llegando a todos los hogares. Don Pablo Campos en Villapinzón. Ahí está también sintonizado con la buena programación. Y esto dice el muerto al hoyo y el vivo al baile. 8:16.

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1: El saludo cordial a esta hora para la señora Leonilde Molano a las 8 de la mañana, 20 minutos, con la programación de Armonías Boyacense 950 en el AM.

Las 8 de la mañana, 22 minutos, 8:22 minutos, dice por aquí los invasores de Nuevo León, 8:22, mi casa nueva, el saludo para Nefren Villamil, para nuestra gente de cabecera de Arcabuco, ahí sintonizados a esta hora nuestra gente en el centro del departamento de Boyacá, 8:23 minutos.

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3: Ramay, Arisca Pianda Catacira Guaracira, Huca Pira Husamara Catira Guarey. Hola mis amigos, ¿cómo están todos? Bienvenidos, bienvenidas a este su espacio de los chamanes, programa dirigido por el maestro Misael. Ya saben que todos los días estamos enviando la tarjeta de invitación para todas aquellas personas que viven en el fracaso, en el desempleo, en el desamor, que viven de tragedia en tragedia, para aquella madre que sufre por sus hijos, en la droga, en el alcohol, en la prostitución, para aquel padre que sufre por esos hijos desobedientes que no quieren ir a la escuela, no quieren ayudar en casa, no quieren ayudar a trabajar. 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

0: 79-11-22. La señora Juliana Navarro, hijita de Dios, para hacer esa limpia, consiga jabón Rey. Lo va a partir en 7 pedacitos el jabón Rey y cada día, 7 días seguidos, se va a bañar, usted mi querida amiga, en la quebrada, en la que está ahí más cerca a su casa. Se me va a bañar ahí, mi querida amiga, en ropa interior, y cuando se enjabone bien, va a lanzar esto, mi querida amiga, hacia atrás con la mano derecha, 7 días seguidos, y me visita para hacerle el conjuro y entregarle el talismán junto al perfume embrujo de amor. El amigo Ricardo Ortiz dice: maestro, escribo para darle las gracias. La semana pasada me gané una buena platica con la lotería de Manizales, el 0018. Fueron 48 millones de pesos que me gané en un chance. Gracias, maestro Misael. 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
0: Bueno, mi gente, de una vamos con los testimonios. Personas que están aquí para decir gracias. Adelante, Misael, cuéntanos el testimonio que nos quiere compartir para este día.
2: Listo, hermanito, para más testimonios. ¿Y cómo se siente hoy en día después de venir a nuestra consulta, padre?
3: Yo venía muy enfermo en los pies, me impedía caminar, yo soy una persona muy joven. Sí, el dolor era insoportable, no podía durar ni 10 minutos de pie. Nada. El dolor, era totalmente acostado, yo soy una persona joven, el dolor no me dejaba.
2: ¿Cuántos años tiene usted, padre?
3: 34.
2: ¿Y cómo se siente hoy en día?
3: Uy, 50, 100 veces mejor. Uy, eso me ha mejorado, pero hartísimo, desde la primera vez que vine aquí. Que venga con fe. Que venga y lo visite. Que venga y lo visite, que ayuda mucho, lo recupera uno. Sí, señor, me ha mejorado mucho.
2: ¿Te ha mejorado bastante?
3: Bastante, sí, señor.
2: ¿Qué recomienda este multivitamínico, jarabe, vino?
3: Todos los tratamientos que hacen aquí, los recomiendo todos.
2: ¿Qué le recomienda a las personas que en este momento lo escuchan en los diferentes lados? Santander, Boyacá, Casanar, en el Meta. ¿Qué le recomienda a esta gente, la gente del García Rovira, la gente de Vélez? ¿Qué le recomienda a las personas que lo escuchan, padre?
3: Que si tienen algún problema, vengan y lo visiten, que aquí tienen solución. Sí, señor.
2: ¿Se ha sentido mucho mejor?
3: Mucho mejor.
2: ¿Qué más le recomendamos a la gente?
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2: Hermanito Juan, entonces adelante, siga con el programa.
0: Creo que sí, aquí seguimos, 311-879-1122. 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Don Rogelio Sanabria Pinzón, que me escucha hasta ahora por los lados de Cincelada, hijito de Dios, para la visión borrosa le tengo el colirio, se le va a enviar hoy en la tarde o quizás mañana. 311-879-1122. 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
1: Seguimos de canciones en esta mañana espectacular. Les decimos a todos ustedes que estamos a esta hora con la dirección general de don Simón Ortiz Medina, don José Ávila, desde la capital de la República, a las 8 de la mañana, 47 minutos, solicitando la buena música en Armonías Boyacenses 950 en el AM.
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1: Las 8 de la mañana, 51 minuticos, 8:51. Así seguimos disfrutando esta buena programación. Don Atiliano Tocaruncho en Sáchica dice presente aquí escuchando la buena música. Y aquí estamos para llevarles a todos ustedes esta bonita programación. 9 minutos, ya faltan para las 9.

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1: Y seguimos de canciones de buena música en esta mañana espectacular, con mucho ánimo para salir a trabajar. Ustedes ahí en el trabajo, en la casa, en el vehículo, siempre acompañándolos, Armonías Boyacenses. Ya tenemos en Colombia las 8 de la mañana, 55 minutos. Buenos días, Armonías Boyacenses. Sintonizados desde Facatativá, dice por acá Don Julio González, solicitando por aquí la música de su preferencia. Recuerde que aquí podemos alternar con los diferentes géneros musicales. Don Julio González, 8:55 minutos.

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4: 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Hay personas que dicen: sufro de dolencias, pero van al médico y le dicen: no tiene nada, no sé de qué sufro. Tengamos en cuenta que a veces las preocupaciones económicas, financieras, agotan, cansan el cuerpo, queman la energía. 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Hogares, parejas, relaciones se destruyen a veces porque hay una tercera persona. 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Entonces, no es que sean interesadas, no es que sean interesados, no es que la relación viva monetariamente, pero hace mucho más llevadera la relación. 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

Colombia, tenemos las 9 de la mañana, 10 minuticos, mucha atención, información importante para todos nuestros oyentes en el departamento de Boyacá. Misa por el alma de la señora Marta Suárez de Pacheco, reitero, se estará realizando la misa por el alma de la señora Marta Suárez de Pacheco. La misa de un mes de fallecida, están invitando a sus hijos, nietos, bisnietos, tataranietos y demás familiares. Este acto religioso tendrá lugar el próximo domingo 27 de septiembre a las 12 del mediodía en la iglesia de San Pedro de Iguaque. Dicen sus familiares, tu luz sigue entre nosotros en cada recuerdo, en cada enseñanza y en cada corazón que te lleva. Reiteramos misa por el eterno descanso al cumplir un mes de su fallecimiento por la señora Marta Suárez de Pacheco el domingo 27 de septiembre a las 12 del mediodía en la iglesia de San Pedro de Iguaque. Por su asistencia les quedarán eternamente agradecidos.

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1: Avanza una mañana espectacular con toda nuestra gente que está laborando a esta hora. El saludo para ustedes que a esta hora van en su carro, que están trabajando, que van conduciendo. A ustedes que ya están en el campo boyacense cultivando esos productos, 9:14 minutos. Ustedes que hacen parte importante del engranaje y desarrollo de nuestro país. Aquí estamos con la buena música.

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1: Y seguimos de canciones, 9 de la mañana, 17 minutos. Una mañana fresca aquí en el centro del departamento con el frío intenso que amaneció. Pero ahí vamos llevándoles la buena programación. Don Lucio Fagua por aquí en el barrio El Dorado también quiere escuchar la buena música que les tenemos aquí en los 950 de la M. 9 de la mañana, 17 minutos.

0: En Colombia tenemos a las 9 de la mañana, 20 minutos 9, 20 minutos en los 950 del AM. Por acá tenemos comunicaciones con los oyentes en el 311-528-3800. Dice por acá nuestra gente que está en la sintonía total. Y la buena música.
1: Reportando en el municipio de San Benito, y le doy gracias a todos los que están trabajando. A las cocineras, a Elsie y a Maribel, y me regala la canción. Los detalles de los siglos del norte, gracias. Suena como un cañón.
0: Bueno, señor, ahí estamos llevándole las canciones a ustedes que están ahí a esta hora laborando. Dice por acá que quiere escuchar a los Tigres del Norte, le alcanzamos a escuchar. El hombre habla rapidito. Esto dice así, en Colombia 921.

Ahí están los Tigres del Norte, 9 de la mañana, 24 minutos, las 9, 24 minutos en los 950 de la M. Cambiamos el género musical, esto dice demasiado romántica. El saludo cordial allá para don José Vergara, para don Luis Casas, para toda nuestra gente que está en la sintonía total. Esto dice... Sí.

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2: Llega la música por acá con Albeiro Rincón, 9 de la mañana, 30 minutos, el Sugar Daddy. Aquí estamos con la buena música, con Albeiro Rincón en los 950 de la...

Ahí está el bello rincón con el Sugar Daddy. 9:33 minutos. Cambiamos el género musical. Llega por aquí Joe Arroyo con eso que llama Mi Mari. Estamos saludando a toda nuestra gente. Por allí don Fabio Mejía López, don William Núñez, toda nuestra gente que está en la sintonía total en el Rosal Cundinamarca, en Bogotá también y por supuesto acá en el departamento de Boyacá. Esto dice.

0: Muchas gracias.
1: Ahí está mi Mari, las 9 de la mañana, 39 minutos, 9:39 minutos en los 950 de la M Armonías Boyacenses. Seguimos con más canciones, con más éxitos, con más buena música por allí para la familia Toba, nuestra gente de Chocontá en el departamento de Cundinamarca. También estamos saludando por acá más oyentes en el 311-528-3800. Dice por acá los mensajes Don Marín Largo, dice por acá también, sintonizado con Armonías Boyacenses, 9:39 minutos.

música llega con Alcides Padilla, dice mi mujer está diferente. 9:42 minutos, don Juan de Dios Morales, el saludo con el brano estante Cumaral en el departamento del Meta. Avanzamos en este día jueves 24 de septiembre con la buena programación de Armonías Boyacenses, acá con la dirección general de don Simón Ortiz Medina. 18 minutos, ya faltan para las 10.

0: Y seguimos de canciones, 9:46 minuticos, 9:46 minutos, llega llorando arrepentida. Estamos saludando por allí a la familia Ravelo, nuestra gente de Moniquira, también a la señora Rosita Moreno, allí en Barbosa, en el departamento de Santander, 9:46.
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Qué bueno poder compartir con todos nuestros oyentes. Bueno, más canciones, más oyentes por acá. 311-528-3800, la línea WhatsApp, para que usted se comunique a un Florentino Medina por allí en China. Estamos hablando también a Holman Jiménez por allí en Chiquinquirá. Lo voy a poner a bailar ahí a Holman con esto que hace Caramelo, pa' que chupen 949.

0: Hasta el lunes 9:53 minuticos en los 950 de la M Armonías Boyacenses. Bueno, nos vamos de más canciones, música popular también. Llega ahora aquí Ariel Senao, Francis, la voz popular en Armonías Boyacenses, 9:54 minutos.
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9:56 Bueno, nos vamos de más canciones, con más buena música. Aquí estamos llevándoles a todos ustedes el sentimiento vallenato. Declaración de amor, dice así: 4 para las 10. Estamos saludando a don Miguel Ángel Santamaría, nuestra gente de Bolívar en el departamento de Santander, sintonizado con la buena música de Armonías Boyacenses. Aquí está completico. Música para todos los gustos en Armonías Boyacenses. 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
1: Mucha atención, Misa, al cumplir un mes de su fallecimiento por la señora Marta Suárez de Pacheco, reitero. 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Este acto religioso se llevará a cabo el próximo domingo 27 de septiembre a las 12 del mediodía en la iglesia de San Pedro de Iguaque. También se está recordando que habrá bendición de la lápida. Por su asistencia a este acto de fe, la familia les quedará eternamente agradecida.
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2: 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Las advertencias evitan los fracasos. Y quien no escucha un consejo a tiempo nunca triunfa en la vida, ya que todo ser humano necesita de una guía espiritual. 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

Acá entrenos 10 de la mañana, 25 minutos, las 10, 26 minutos, cambia el reloj, acá seguimos de canciones con oyentes a esta hora de la mañana. Ustedes nos envían sus mensajes en el 311-528-3800, don Lelio Sainz, también desde Moniquirá, y escuchando la buena programación de Armonías, pues ya es 10 de la mañana, 26 minutos.

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4: Y estamos saludando a esta hora a don Rafael Niño, el hombre por allí en Puente Nacional, también laborando con todos sus compañeros, con toda su gente y por supuesto con el mejor ánimo. 10 de la mañana, 32 minutos, hora de tomarse un refresquito, hora de hacer una pausa y continuar recargando energías para continuar en esta bonita mañana.

0: Y así seguimos de canciones de buena música en Armonías Boyacenses. Y por supuesto acá la radio que hace la diferencia. El saludo para Don Luis Rodríguez en UAT. Acá usted nos llama, nos envía su mensaje al 311-528-3800, nos envía un mensaje de voz, una llamada. Y por supuesto acá tienes la música de su preferencia y le informamos la hora, 10:35 minutos.
1: Óigame compadre, Maratón ya tiene ganas de bailar, hombre.

Las 10 de la mañana, 38 minutos en Colombia, 10, 38 minutos. Saludando allá a María Cristina Pineda, ese saludo cordial que está enviando ella a esta hora. Dice, buenos días a Armonías Boyacenses, María Cristina Pineda desde la ciudad de Bogotá, barrio Nueva Castilla, reportando sintonía y saludando por aquí a toda su gente por acá en el departamento de Boyacá, solicitando por aquí la buena música. Muchas gracias por estar en la sintonía con nosotros en los 950 de la M, 10 de la mañana, 38 minutos, 22 para las 11.

0: Avanzamos en la mañana del día jueves 24. Aquí estamos con la programación de Armonías Boyacenses, todo con la dirección general de don Simón Ortiz Medina. Le llamo las canciones, los éxitos allá, don Humberto Zipacón también en la sintonía total, no obstante, de Bocica Centro. Ya vamos también con el saludo allá para don Roberto Sánchez y todos nuestros oyentes. En Colombia se escucha los 950 de la M, Dios tarda, pero no olvida, dice el tamareño Uber Paredes.
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Y llega por aquí la masilla con Oliver Montana. Seguimos de saludo, don Juanito Gamboa. También estamos saludando a don Roberto Sánchez por allí en Sotaquira, 10 de la mañana, 47 minutos. Llega por acá la caja de madera, 13 minutos. Ya faltan para las 11 de la mañana.

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1: Y así estamos llevándoles a todos ustedes la buena radio. Después de los éxitos musicales viene más y mejor música para seguir compartiendo con toda nuestra gente que está en la fiel sintonía de los 950 de la M. En Colombia, 10 de la mañana, 50 minutos, 10:50. El saludo a esta hora para nuestros oyentes que están en la fiel sintonía de los 950 de la M, don Juan Jiménez. Gracias allá por estar sintonizado desde el occidente de Boyacá. Ustedes que están por allí en el occidente, ustedes que están en el oriente, en el norte, en el sur, en todo el departamento de Boyacá, se escucha una sola radio, los 950 de la M, don Juan Jiménez. Esto dice así.

0: La hora en Colombia a las 10 de la mañana, 53 minutos, 10:53 minutos en los 950 de la M.
1: Hola, mi chivatico, cuéntame a ver cómo vamos, qué tal por allá. Buenos días, soleado por acá. La del resto y en la mejor compañía, Armonías Boyacense, la polifacética de Boyacá, alegrándote de tu día y tus labores diarias. Pon la firma, chivatico. Hágame el grande favor y me programa si es tan amable, oígame. Los lujos de cuñados y el bondadoso. De resto, ahí estamos. Sintonía y full a toda potencia, sector La Mira. Gracias por todo.
0: Listo, el chivatico David Humberto Roballo, 10:53 minuticos. Ya vienen los lujos de cuñados. Antes llega por acá. Dame luz verde, dicen los rayos. 6 para las 11.

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4: Acá seguimos de canciones, 11 de la mañana, un minutico en este día 24 de septiembre. Acá seguimos con la buena música. Bueno, nos vamos de más canciones, ya viene también selección musical por allí para nuestros oyentes que están en la sintonía total. La familia Roballo disfrutando de la buena música. Dice por acá, vengo a ver unos ojos.

0: Y continuamos con la buena programación de Armonías Boyacense 950 en el AM. Otra hora de música, 11 de la mañana, 4 minutos, las 11:04 en los 950 de la AM. Armonías Boyacenses. Con los saludos a esta hora para don Adán Valero, el hombre por acá sintonizado con la buena programación, nuestra gente de Ráquira, aquí en el departamento de Boyacá. Aquí estamos con la música, 11:04 minutos.
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0: Ahí estamos con la música. Don Genaro Toa saludando a su esposa y amigos. 11:09.
1: También para toda mi gente aquí en Chocontá, Cundinamarca, la ciudad satélite de Colombia. Y hágame el favor y regálame para don Israel o Tálvora, donde quiera que se encuentre. Hágame el favor, un fuerte saludo para él. Y también para la señora Amparo Sanabria en el Rosal, Cundinamarca. Y a don Davidito Pérez Junior y David Pérez Torres y don Pastor Todo. Pastor Pérez en Cincelada, Coromoro, regálenme ojitos aceitunados. Muchas gracias.
0: Listo, señor. 11:10, llega Luis Pérez Mesa con los ojitos aceitunados. 11:10.

La hora en Colombia a las 11 de la mañana, 13 minuticos, 11, 13 minutos. En este día jueves preámbulo, ya al fin de semana cambiamos el género. Nos vamos con la música de los Llanos Orientales. Llega Juan Farfán con esto que dice Campesino Luchador.

Las 11 de la mañana, 17 minuticos, 11, 17 minutos, señora Leonilde Molano, allá en Venta Quemada, también en la sintonía de los 950, llegada por acá esto que se llama Libre como el viento, 17 minutos han pasado después de las 11, avanzamos en esta mañana espectacular, una mañana fresca, agradable acá en el departamento de Boyacá.

En Colombia tenemos las 11 de la mañana, 27 minutos, 11:27 minutos. Oyentes en el 311-528-3800. Dice por acá, buenos días, Armonía Boyacense. John Jairo, hágame un favor, el saludo cumpleaños para Oscar Morales. Bueno, don Oscar Morales, feliz cumpleaños de parte de su esposa María del Carmen Rodríguez, de sus hijos Javier, Jorge, Ricardo y su nieto Ángel Sebastián, con muchísimo gusto. Bueno, quieren escuchar por aquí las canciones, la buena música en esta fecha especial. Muchas gracias por comunicarse con nosotros y hacernos partícipes de esta fecha. Quieren escuchar la serenata de cumpleaños con muchísimo gusto en el 311-528-3800. Acá les llevamos las canciones, los éxitos. Entonces ahí estamos de celebración. El almuerzo hoy especial ahí en la casa de la familia Morales. Don Oscar Morales, feliz cumpleaños de parte de toda su familia. Y acá le cantan así.

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1: Las 11 de la mañana, 31 minuticos, mucha atención. Misa por el alma de la señora Marta Suárez de Pacheco. Reitero, misa al cumplir un mes de fallecida por la señora Marta Suárez de Pacheco. Están invitando a sus hijos, nietos, bisnietos, tataranietos y demás familiares. Este acto religioso se realizará el próximo domingo 27 de septiembre a las 12 del mediodía en la iglesia parroquial de San Pedro de Iguaque. Posteriormente también se estará haciendo la bendición de la lápida. Por su asistencia a este acto de fe, la familia les quedará eternamente agradecida.
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1: Las 11 de la mañana, 33 minuticos, 11:33, llega Sonia y Carlos con el errante. Saludo allí para nuestra gente, don Julio, don Edilberto Lara.

La hora en Colombia, las 11:36 minutos. Avanzamos con la programación para nuestros oyentes. Ustedes que quieren escuchar la música caranguera, por acá llega don Jorge Velosa Ruiz con la cucharita. El saludo cordial para nuestra gente de Ráquira, aquí en el departamento de Boyacá, para nuestra gente de Samacá, para don Vicente Otalora, ahora que está ahí en la sintonía, don Juan Bautista en el territorio antioqueño, también ahí disfrutando de la buena programación. Y esto dice clásicos de la música caranguera, 11:37 minutos.

0: Las 11 de la mañana, 41 minutos. Qué buena música la que ustedes programan acá en nuestra línea celular. Y nosotros seguimos de canciones y, por supuesto, saludos musicales. Ahí vamos saludando allá a nuestra gente del departamento del Meta, don Pedro Cárdenas, que siempre está presente desde muy temprano con nosotros. Muchos de ustedes están desde Buenos Días Campesino, ahí en la sintonía total, y permanecen todo el día aquí en los 950 de la M. Don Pedrito Cárdenas, esto dice así, faltando solo 19 minutos, 19 para las 12.
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0: Y qué bueno seguir acompañándolos en esta mañana espectacular. 16 minuticos, ya faltan para las 12. Don Gustavo Medina, nuestra gente del Puente de Boyacá, ahí amplificando la señal de los 950 de la M. 16 para las 12. Más y mejor música en los 950. Armonías Boyacenses.
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La música cambiamos el género, por acá nos vamos con esto que dice Llorando se fue don Fabio Aldemar Reyes allá en Villa de Leyva, también don David Humberto Roballo, ya llegó la hora del almuerzo, ustedes que están por allí en Carmen de Carupa y esto dice, faltando 9 para

Ahí estamos con la buena programación. Solo 6 minuticos nos separan de la hora del almuerzo. Dice por acá los oyentes en el 311-528-3800. 11 de la mañana, 54 minutos. Las 11:54 minutos. Saludo allí para don Luis Cantor, nuestro ente de Cuitiba, aquí en el departamento de Boyacá. Ese saludo cordial. Ya cuando llegamos a la hora del mediodía, 6 para las 12.

Las 11 de la mañana, 57 minutos. Hasta ese punto estuve acompañándoles con la dirección general de Don Simón Ortiz Medina. Mi nombre es John Jairo Lara Ortiz. Ya viene una hora de música para acompañarse en el almuerzo después de la 1 de la tarde, la segunda parte de los saludos musicales, la hora del recuerdo y todos los programas habituales de Armonía de Boyacenses. Mañana en punto de las 5, buenos días campesino. Reitero, la dirección general la hace Don Simón Ortiz Medina. Yo les deseo una feliz tarde para todos. Llega Tirso Delgado. Mi abuelo sí fue llanero, con muchísimo gusto. 3 para las 12. En Colombia usted escucha Armonías Boyacenses.

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2: Son las 12 del mediodía. Y 3 minutos.

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0: de la tarde, 20 minutos, una tarde con 20 minutos, son los saludos musicales. A partir de este momento, el siguiente espacio ha sido en arrendamiento al hermano Jesús. Nosotros ya regresamos.
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1:44, los saludos musicales y gracias por estar ahí conectaditos, participando en nuestra programación 950M en esta tarde de el jueves para compartir y disfrutar con gusto, señoras y señores. Saludos para nuestra gente ya en Sotaquirá, por ahí el compadrazo Salomón Largo, buenas tardes.

1:50 PM, dice por acá, hola, muy buenas tardes, Salmonés Boyacense, don J, hágame el favor, un saludo de cumpleaños para don Oscar Morales, de parte de su esposa María del Carmen Rodríguez, a sus hijos Javier, Jorge, Ricardo y su nieto Ángel Sebastián. Y para complacerlos con la canción Serenata de Cumpleaños. Muchas gracias. Bueno, con gusto, señores. Ahí está la programación. Ustedes la solicitan a través del 311-528-3800.

0: Tenemos la 1:53 de la tarde, don Antonio Carrillo, sintonizadito ya a esta hora de la tarde en Acuarela Mesa de los Santos. Buenas tardes.
1: Hola, hola, hola, muy buenas tardes, nuevamente.
0: Ay, Dios santo.
1: Hola, hola, hola, muy buenas tardes. Nuevamente yo, José Antonio Carrillo Díaz, de Acuarela Mesa de los Santos, Santander del Sur, Colombia. Gracias por su full sintonía. Quiero que me haga el favor y me deje escuchar un merengue campesino viejito que se llama Estrellita del Oriente. No me acuerdo de qué cantante es. Bueno, feliz tarde, Dios los bendiga.
0: Listo, don Antonio, muchas gracias por acompañarnos. Eso lo hace el trío por si se puede, el trío Por si se puede, Estrellita del Oriente.

1:57, 1:57, son los saludos musicales, 9:50, me dice por acá, muy buenas tardes, señor Amado, reportando la sintonía desde Mesitas del Colegio, la familia García, excelente programación, por favor me puede complacer con tu jugada del jardinero de la canción popular, mil gracias, la familia García, hombre, cordial saludo para todos ustedes, ahí en Mesitas del Colegio, sintonizaditos con nuestra radio 950 AM, aquí está el jardinero de la canción popular, y esto es tu jugada, 1:57.

Mil gracias. La familia García, hombre, cordial saludo para todos ustedes ahí en Mesitas del Colegio, sintonizaditos con nuestra radio 950 AM. Aquí está el jardinero de la canción popular y esto es Tu Jugada, unas 57 minutos.

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7: Ya tenemos las 2 de la tarde, 2 minutos, 2 de la tarde, 2 minutos. Son los saludos musicales, jueves 24 de septiembre. Toda la programación, toda la música que ustedes solicitan a través del 311-528-3800.
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1: Con Molina, al cumplir 928-3800. El cordial saludo para todos ustedes. Don Juanito, Juan Bautista Molina Ortiz, allá en el norte de Antioquia, está sintonizadito participando en nuestra radio.

0: 2 de la tarde, 9 minutos, don Genaro Toa, ya sintonizadito desde la finca El Durazno. Muy buena tarde, don Genaro.
1: Buenas tardes, señor Jotica, ¿cómo me la acaba de ir, señor Jotica?
0: Muy bien,
1: Jotica,
0: señor.
1: Dame un favor, un saludito por allá para el departamento de Boyacá y también por aquí para Cundinamarca. Especialmente por ahí para Villapinzón, Cundinamarca, don Pablo Campos, y también por acá para mi esposa María de Jesús Navarrete, aquí en la finca del Durazno. Y hágame el favor, un saludito para don Israel Otálvora y a la señorita Oliva Torres en Venta Quemada, Vereda Montoya y Arañora Amparo Sanabria, y a don David Pérez Torres en Coromoro, Cincelada. Y hágame el favor y regáleme un temita que sea la mesera. Gracias, muy amable.
0: Listo.

don Genaro, muchas gracias a su señora esposita y a toda nuestra gente allá en Venta Quemada, en Villa Pinzón y obviamente en Chocontá. Cordial saludo para todos ustedes.

0: Seguimos de música, por acá llega don Silvio Brito y esto es En Carne Propia, señoras y señores, 2 de la tarde, 14 minutos, 2:14. Ustedes programan a través del 311-528-3800, 311-528-3800.
1: Alfonso Quintero, César Galvez, con las pilas puestas, hermano.
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2 de la tarde, 18 minutos, 2 de la tarde, 18 minutos, por acá llega Rómulo Caicedo. Esto es Andate, señoras y señores. 2 de la tarde, 19, los saludos musicales. Ustedes programan al 311-528-3800.

De la tarde 26 minutos, en la tarde 26 minutos, seguimos de más música. Ustedes programan al 311-528-3800, 311-528-3800. Aquí llega Beatriz Adriana, la diva, este es el Macho Panzón, 2 de la tarde 26 minutos.

2 de la tarde, 29 minutos, 2 de la tarde, 29 minutos, y aquí está Julio Miranda, esto es Corazón Loco, señoras y señores, 2 de la tarde, 29 minutos, los saludos musicales, ustedes programan al 311-528-3800, Corazón Loco, Julio Miranda.

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1: Bueno, señores, seguimos de más éxitos en los saludos musicales. Dice por acá el saludo para ustedes, mis oyentes, que están reportando ahí a través del 311-528-3800.

2:35 llega el son de la peña, señoras y señores. Esto es China Cundinamarquesa. 2:35 en la tarde. Ustedes programan al 311-528-3800.

La tarde, 39 minutos, 39 en la tarde, dice por acá. Buenas tardes, señor Amado. Bendiciones, soy Guillermo González para solicitar la canción Maldita Traición con Alzate. Muchas gracias, bueno, con gusto. Gracias por acompañarnos, disfrutar de nuestra red en Guillermito, ahí sintonizadito allá en la capital colombiana.

2 de la tarde con 42 minutos, seguimos de más música. Don Pedro Cruz ahí desde Venta Quemada está participando, dice: muy buenas tardes, don Motica, hágame el favor y me regala Rosa María, aquí desde Cielo Roto, en Venta Quemada, su amigo Pedro Cruz. Gracias y feliz tarde. Igualmente para usted, don Pedrito. Mande un poquito de agua para este lado, don Pedrito. Aquí para este lado del centro boyacense. Está haciendo bastante falta el agüita ya, sí señor. Cordial saludo para todos ustedes. Bendiciones, bendiciones. Que caiga agüita, que caiga agüita. Y ojalá ya para el lado de Chiquiza, allá en el santuario de flora y fauna. Que caiga bastante agüita, que caiga agüita, señor santísimo.

0: Bueno, señores, incógnita, también hay sintonía de nuestros oyentes a esta hora de la tarde, ahí disfrutando de nuestra programación de 950M, señoras y señores. Con gusto le vamos entregando la programación, ahí está sintonizaditos todos ustedes disfrutando nuestra programación de 50 AM. Don Carlos Sarmiento deja por acá su nota de voz. Buena tarde.
1: Buenas tardes, Dorfota. Es para salvar la familia Sarmiento, para salvar la familia Díaz, a la familia Barragán, a la familia Zamaca, a la familia Quintero, a la familia Suárez. Y me hace el favor y me regala la canción Con un puño de tierra de Antonio Guinar. Atentamente, Carlos Encómita. Gracias.
0: Listo, Carlitos, con mucho gusto a toda la familia, a todos los amigos. También hay en el Alto del Zote, allá sintonizaditos, disfrutando de nuestra programación de 50 AM.

0: 2 de la tarde con 49 minutos. Nuestro amigo Sabine ahí desde Ibagué, en Tolima. Están sintonizaditos don Adelmo Aguilar. Muy buena tarde.
1: Buenas tardes, Armonía de Yacer. Que me regale el disco La Tía Carmela de Cortés. Reportando que tenía el mucho gracias, que tengamos una tarde.
0: Bueno, un poquito de problemas allá con la el micrófono del celular, pero bueno, ahí logramos escucharlo, don Adelmo. Bendiciones, gracias por acompañarnos. Aquí está el tema, don Jorge Velosa Ruiz y los hermanos Torres. Esto titula La Tía Carmela, señor. La Tía Carmela, ella sí sabe negociar.
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Sí, señor, 2 de la tarde, 54 minutos. Saludos para ustedes, mis oyentes, ahí programando, participando de nuestra radio 950M. Dice, muy buenas tardes, don Jota. Amado, Dios lo bendiga, para solicitar la canción de Darío Gómez, Mujer Ajena. Lucho, allá sintonizadito en la capital colombiana. Luchito, bendiciones.

Muy bien, y seguimos de más música. Nuestros oyentes ahí pegaditos de nuestra radio 950 AM, Armonía Boyacense. Muy buenas tardes, señor amado. Dios lo bendiga para solicitar la canción de Pastor López, Desilusión. Ahí está Ratoncito ahí, reportando la sintonía, la compañía de 950 AM, Armonía Boyacense, Desilusión. Pastor López, 357 minutos.

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2: 3 de la tarde, 2 minutos, seguimos de programación para todos ustedes. 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Tenemos las 3 de la tarde con 2 minutos, son los saludos musicales. Gracias por acompañarnos, habitantes de Boyacá, Samacá y sus alrededores. 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Desde las 8 de la mañana hasta las 2 de la tarde, con gusto, les atendemos. 3 de la tarde, 6 minutos, 3 en la tarde con 6 minutos. Saludos musicales.
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2: 3 de la tarde con 4 minutos, señoras y señores, seguimos de saludos musicales. Muy buenas tardes, full sintonía desde Suaita, Santander, y por favor me colocan la canción Pobre con Gustos Caros, de Michael Rosero. Feliz y bendecida tarde, Dios les bendiga. Bueno, igualmente para ustedes en Suaita, Santander, allá disfrutando nuestra radio 950M, qué rico, qué chévere, allá en Suaita, full sintonía, 3 de la tarde con 4 minutos.

3 de la tarde, 7 minutos, 3 de la tarde con el 7 minutos, seguimos de más música. Nuestro oyente es que van programando por acá, dice, muy buenas tardes, don J. Amado, reportando la sintonía en Samacá. Los conductores y propietarios de la empresa de transporte Samacá Super Expreso, don Hernando Celi, Camilo Cruz, Víctor Hugo Guío, Luis Sorasipa, Edier Sánchez y Carlos Neiza Homero, también para felicitarlo por su grandiosa programación y a la vez solicitar el tema de los alegres vallenatos Pomponio. ¿Listo, señores? Un abracito, qué bueno que estén ahí conectaditos todos ustedes. Este semillero, esta empresa que está ahí pegándole fuerte al transporte allá en Samacá, ahí a Super Expreso, Samacá Super Expreso, don Hernando Celi, don Camilo, don Víctor, don Luis. Ahí a Carlitos, hombre, saludo muy especial para todos ustedes, gracias por acompañarnos, saludo a todos sus pasajeros, su distinguida clientela también ahí programando y participando de la Radio 950 AM, los saludos musicales.

Tenemos las 3 de la tarde, 11 minutos. Valga la redundancia, recuerden, va de 6 a 8 de la noche, de lunes a viernes, música de carrilera, música ranchera, boleritos y tanguitos, por ahí uno que otro, Y nuestra hora del recuerdo de los sábados, la música parranderita. Don Pedrito Ávila, Pedro Ávila, muchas gracias, allá en la ciudad de Bogotá.

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La tarde 15 minutos, 3 de la tarde con el 15 minutos son los saludos musicales. Gracias por acompañarnos. Aquí seguimos de buena música, de más éxitos. Y ustedes solicitan a través del 311-528-3800, nuestra línea musical 950 AM. El saludo especial para todos ustedes. Por acá dice que quieren escuchar un tema de Patricia Terán, Amor de Papel. Ya vamos a leer allá el saludo para nuestros oyentes. Buenas tardes, don J. Amado. Bendiciones para solicitar la canción de Patricia Terán, Amor de Papel. Nancy, ya sintonizadita también en la ciudad de Bogotá, ahí disfrutando de nuestra programación de 50 M316.

0: 3 de la tarde, 20 minutos, 3 en la tarde con 20 minutos, seguimos de más música. Nuestro oyente es participando a esta hora de la tarde, por acá don Julio Torres, desde Cajamarca. Muy buena tarde.
1: Muy buenas tardes, Jota. ¿Cómo le va?
0: Bien, señor, muchas gracias. Jota,
1: reportando sintonía de Cajamarca, Tolima.
0: Sí, señor.
1: Un poco por aquí preocupado por tantos sismos que han habido.
0: Dios mío.
1: Pero sí, bueno, ahí vamos poco a poco confiando en la voluntad de Dios.
0: Claro que sí.
1: Jota, un saludito para todos los oyentes de Armonías Boyacenses, para que me haga el favor y me coloque la canción de José Alfredo Jiménez, Cantinero. Y Dios me los bendiga y que tengan buena tarde.
0: Gracias. Listo, listo, mi querido amigo. Oiga, sí, señora, allá en el Tolima, por ahí por el sector de, pues, del Tolima, dice que hay un enjambre. Veíamos un reporte hace unos dos días, un enjambre de sismos, pero bastantes, bastantes sismos y seguiditos, seguiditos, eso es mejor dicho, uno tras de otro. Dios santo, Dios santo. 321. Ay, Tadeo bendito, señores. Aquí está Cantinero, José Alfredo Jiménez, a las 3 de la tarde, 20.

0: de la tarde, 23 minutos, 3 de la tarde con el 23 minutos. Llega el conjunto Róbalo, este tema que salía por acá a nuestros oyentes a esta hora de la tarde, disfrutando de nuestra programación 950 AM. Dice el saludito por acá, don Juan Alberto, allá en Engativá. Buenas tardes.
1: Buenas tardes, Ojotica, ¿cómo me le va? Le saludo a Albertico Moreno, aquí en la localidad de Engativá, por acá trabajando. Me hace el favor y me regala un saludito por allá para los paisanos de Miraflores, Boyacá, don Adolfo Mora, a la señora Yolanda Herrera, a don Julio Daza, muchas gracias, que Dios lo bendiga y que pasen una feliz tarde. Me hace el favor y me regala la canción 25 Limones. Muchas gracias, Ojotica, Dios lo bendiga.
0: Listo, don Juan, gracias, don Albertico, por acompañarnos desde Engativá, en la ciudad de Bogotá, que está los 25 Limones.

3 de la tarde, 27 minutos, 3 de la tarde con 27 minutos. Saludos musicales aquí en la ciudad de Tunja. Nuestro oyente que está reportando la sintonía, Martica, ahí en Villas del Norte. Martica está sintonizadita, quiere enviarle saludo a su querida mamita, ahí a los compañeros. Y quiere escuchar a Fernando Burbano, y esto es ¿Te acuerdas de mí? 3 de la tarde, 28 minutos en Tunja, full sintonía ya en Villas del Norte. Martica, Martica en full sintonía.

3 de la tarde, 31 minutos. Aquí presentamos a Dumar Alcura. Esto es el Libertino, nuestros amigos allá en los Llanos Orientales, ahí conectaditos, ahí participando de la programación 950 AM.

Tenemos las 3 de la tarde, 35 minutos, 3 de la tarde, 35 minutos. Seguimos de más música. Ha llegado Alejandro Fernández a esta hora. Nuestros oyentes aquí conectaditos siguen disfrutando de nuestra radio 950 AM. El saludo cordial para quienes van reportando la sintonía, la programación de los 950 AM. Dice: muy buenas tardes, don J. Amado, bendiciones para solicitar la canción de Alejandro Fernández, Cascos Ligeros. Adriana, hombre, Adrianita, cordial saludo. Gracias por estar ahí conectaditos con los 950 AM, Armonía Boyacenses. 3:35 minutos.

3 de la tarde, 38 minutos, 13 en la tarde, 38 minutos, nos vamos para Tuta, ahí está don Darío Sánchez, ahí en full sintonía, dice buen día, Armonía Boyacenses, una canción de Romualdo Brito con tatuaje en el alma, creo que es. Don Darío Sánchez desde Tuta, feliz tarde, don J. Amado, que tenga un excelente día. Muchas gracias, don Darío, igualmente para usted, gracias por acompañarnos, aquí está Romualdo Brito y su conjunto Tatuaje en el Alma. 3 de la tarde, 38 minutos, los saludos musicales.

3 de la tarde, 43 minutos, seguimos de más música y más oyentes reportando la sintonía. La señora María Cristina dice, hola amigo locutor, muy buenas tardes. Por favor, ¿me puede regalar la canción de Los Rayos, Charcos de Agua? Muchísimas gracias y feliz tarde, bendiciones. Igualmente para usted, señora María Cristina, ahí sintonizadita en la capital colombiana, en la ciudad de Bogotá. Saludos, saludos musicales para todos nuestros oyentes ahí, programando, participando, disfrutando de nuestra radio.

3 de la tarde, 51, 3:51 minutos. Buenas tardes, señor Amaro. Bendiciones. Soy Ricardo para solicitar la canción de Gabriel Raymond. Te sigo amando. Listo, señores, con gusto. Los oyentes ahí siguen programando, participando de la Radio 950 AM 3:51.

57 minutos, 3 de la tarde, 57 minutos. Los oyentes que van dejando su petición musical por acá a esta hora de la tarde, disfrutando de nuestra programación 950 AM. El cordial saludo. Seguimos acompañándoles, seguimos entregando la buena programación. Dice muy buenas tardes, armonía boyacenses, para saludar a la familia Bernal y Lara en el Carmen de Tibaná, con la canción El Errante de Sonia y Carlos, reportando sintonía. Jimena Bernal. Sixmena, un abracito para usted allá en Tibaná, ahí en la Vereda del Carmen.

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3: Tenemos las 4 de la tarde, un minuto, 4 de la tarde, un minuto. Son los saludos musicales para todos ustedes, oyentes que van participando, disfrutando de nuestra radio en este jueves 24 de septiembre.
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3: 4 de la tarde, 3 minutos, 4 de la tarde con 3 minutos, seguimos de más éxitos musicales y nuestros oyentes participando, dice por acá la señora Blanca Ríos. Muy buenas tardes, señor J. Amado, para saludarlo de parte de Blanca Ríos, desde San José del Guaviare, a usted y a todos los oyentes. Por favor, me puede complacer con la canción Ya no le camino más. Un abrazo fuerte para todos, igualmente para usted, señora Blanca, allá ella disfrutando de nuestra programación 950 AM. Los saludos musicales en San José del Guaviare.

Muy bien, señoras y señores, y más música, más oyentes programando a través del 311-528-3800. Dice, buenas tardes, don J, Dios lo acompaña para solicitar la canción de Elenita Vargas, Mal Hombre. Raúl, ahí en sintonía de los 950 AM, gracias por acompañarnos, don Raúl. Disfrutando también de los saludos musicales allá en la capital de los colombianos, de la ciudad de Bogotá, full sintonía.

0: Las 4 de la tarde, 10 minutos, 4 de la tarde, 10 minutos, seguimos de más música para acá, oyentes que van participando a esta hora. Muy buenas tardes.
1: Señor Jotica, muy buenas tardes, acá reporto sintonía desde Guatavita y quiero que me complazca con la canción del Mono Zabaleta, El Secuestro. Gracias, linda tarde, bendiciones.
0: Bueno, con mucho gusto, allá en Guatavita y sintonía de los 950, me los saludos musicales.

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1: Escuchábamos el secuestro, señoras y señores, a esta hora de la tarde, 4:14 minutos, 4:14, los saludos musicales 950M. Seguimos de más música, aquí nuestros oyentes reportando la sintonía a través del 311-528-3800. Desde Siachoque, muy buenas tardes, Armonía Boyacenses, para que me regale la canción Sigámonos Amando. Gracias, reportando la sintonía desde Siachoque. Muchas gracias a todos ustedes por acompañarnos allá en esta bonita tierra boyacense.

4 de la tarde, 18 minutos, por acá están los Juanes Amados, señoras y señores, en la tarde musical 950 AM, tardecita fría pero sabrosita, con la buena música 950 AM.

4 de la tarde, 21 minutos, 4 de la tarde, 21, son los saludos musicales. Buenas tardes, Jotica, amado, bendiciones para todos ustedes, para solicitar la canción El Puerto del Olvido. Gracias, Luciano, ya sintonizadito, Luciano, en la ciudad de Bogotá también, disfrutando de nuestra programación de 50 AM, Armonía Boyacense, El Puerto del Olvido, aquí están los rancheritos.

0: 4:24 de la tarde, 24 minutos, y Aire Moniquireña nos presenta a la mujer de Toño, señores. Saludos a nuestra gente de Moniquirá, en Barbosa, Puente Nacional, ahí en Vélez, Santander, también disfrutando de nuestra.
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0: Tenemos las 4 de la tarde, 28 minutos, 4 de la tarde con 28 minutos. Seguimos de música y oyentes que están reportando la sintonía, nos están acompañando a esta hora de la tarde. Dice por acá don Gabrielito Ramírez, allá desde la ciudad de Los Ocobos. Muy buenas tardes.
1: Muy buenas tardes, ¿cómo está su merced? Me hace el favor y me regala una canción de Antonio Aguilar, El Adolorido. Gracias, Jotica, y feliz tarde. Aquí en sintonía de saludos musicales. Gracias, Jotica, y feliz tarde.
0: Listo, don Gabrielito, usted muy amable por acompañarnos. Es de Miraflores, sintonizadito con los 950 AM.

4 de la tarde, 31, 4:31 minutos en la tarde. Dice por acá, buenas tardes, Jotica, Dios lo acompaña para solicitar la canción de Causa Perdida. Gracias, Elsa, el Cicta, ahí en full sintonía también, allá desde la capital colombiana, la ciudad de Bogotá, participando de los saludos musicales 950 AM.

0: 4:36 minutos, seguimos de éxitos. Ustedes programan a través del 311-528-3800, 311-528-3800. Muy buenas tardes, me podría complacer con la canción Esperando un Pin de Jason Jiménez. Saludo para Jennifer del Pilar Martín y Johan Cetina, de sus compañeros de trabajo, reportando sintonía desde Usme, Boyacá, Bogotá, desde Usme, Bogotá, ya sintonizaditos con los 950 AM, Armonía Boyacenses.
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4:39, 4:39, aquí está Alfredito Gutiérrez, esto es La Camisa Rayada, nuestros amigos ahí en la ciudad de Chiquinquirá, también sintonizaditos, ya acompañaditos de la buena radio.

0: 4 de la tarde, 43 minutos, 4 en la tarde, 43 minutos, seguimos de música, dice por acá, muy buenas tardes, señor Amado, bendiciones, soy Adriana para solicitar la canción de Yolanda del Río, La Criada Descarada, gracias por acompañarnos también, reportes de sintonía ya desde la ciudad de Bogotá a esta hora de la tarde, los saludos musicales para todos ustedes, programando los buenos éxitos, la buena música, 311-528-3800.
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4 de la tarde, 46, 4, 46 minutos, dice, muy buenas tardes, señor Amado, Dios le acompañe para solicitar la canción de Johnny Rivera y Paula Andrea, en la buena y en la buena y en la mala, don Jotica, muchas gracias, soy Gerardo, gracias Gerardo, ahí también en la capital colombiana, en la ciudad de Bogotá, allá también para nuestra gente que está sintonizadita en Los Amarillitos, disfrutando de nuestra radio 950 AM.

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3: Tenemos las 5 de la tarde, un minuto, 5 de la tarde, minuto en este jueves 24 de septiembre. Señores, con gusto les seguimos acompañando, entregándole la programación de 950M. Nos conectamos con Radio Santa Fe y El Cantinazo. Nosotros regresamos a las 6 de la tarde con nuestra hora del recuerdo.
4: Domingo, gran conferencia en Bogotá. Próximo martes, Sogamoso y Duitama, Boyacá. Oyente, buenas tardes, ¿con quién hablo?
5: Don Eduardo, buenas tardes, con Álvaro Torres, de aquí de Fresno, Tolima.
4: ¿Qué hace en el Fresno, Tolima, don Álvaro? Cuéntemelo todo.
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4: 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A todos los escépticos.
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9: Acaba de ser aprobado uno de los artículos en el Cabildo Distrital que tiene que ver con el alumbrado inteligente. Por eso nos acompaña la concejal por el Pacto Histórico, Donka Atanasova.
10: A propósito del día del gorila que ustedes decían que es, pues nos acaban de meter un mico a todos los bogotanos y bogotanas. En primer lugar, porque esta es una sobretasa al impuesto predial. Cuando la gente llegue a pagar su predial, va a tener una sobretasa estratificada y diferencial que tendrán que pagar, incluidos los comercios de la economía popular de los estratos 1, 2 y 3 y todos los predios residenciales del estrato 4, 5 y 6. Se ha dicho que esta sobretasa es para financiar la creación de un alumbrado inteligente, pero en realidad aquí hay un pequeño mico, porque lo que ocurre es que la plata que se recoge es para pagarle arriendo por la infraestructura del alumbrado público de Bogotá, el que ya tenemos, a Enel Codensa. Así que pues sí, es casi un cheque en blanco para Enel.
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12: 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Atención. El señor Luis Humberto Morales Suárez vive en Soacha, Cundinamarca, busca a su hermano José Gustavo Morales. El señor trabaja como carpintero en Engativá, puede comunicarse al 322-264-5067. 322-264-5067. Se vende el lote ubicado en el barrio Las Cruces, pueden llamar al 310-570-0574. 310-570-0574.
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1: Si hablamos de trovadores, aquí vienen el primero. Venga para acá, Corozo. Trove, trove, compañero.
2: Venga para acá, don Hermes, y se me pone las pilas, que hoy le vamos a trobar, es al día del gorila.
3: Estoy de acuerdo, Corozo, hoy es el día del gorila, que trobe el profe Eduardo y que trobe doña Olguita.
4: Eso está bien, compañeros, que usted se pone las pilas. Vamos a trobarle hoy al día del gorila.
5: Venga pa' acá, parceros, que tienen caras de gorilas. Me hacen recordar a mi vecina.
4: Juanma. Con las manos hacia arriba, las manos hacia abajo, y como los gorilas.
5: Ay, no jodas.
6: Oiga, sí. Bueno. Muy bien, Juan Manuel. Excelente.
2: Yo espero que Juan Manuel haga una trova mejor, para rendirle homenaje a su hermanito mayor,
3: el gorila. Hermes. Yo le respondo, Corozo, yo tuve una novia mía, esa mujer era tan brava que parecía un gorila.
4: En esta tarde yo trobo y miro para arriba. Es que me eché en el pelo el famoso moco de gorila.
5: Bueno. Juan Manuel, lo felicito, con la cara de gorila, le gusta la banana y le gusta también la vecina.
4: Juan Manuel, el defiende. Profe sí es un gorila, por los pelos en las patas, y además si usted lo mira, hasta tiene garrapatas.
5: Puerca.
2: Mal no niegue, Juan Manuel, que usted parece un gorila. El mal mire si al espejo sos igual y tu hago xila. Hermes.
3: Yo le vengo a trobar desde estos pues cafetales, donde viven los gorilas en los bosques tropicales.
4: Hermes, estás muy bien drobándole al gorila. Yo diría que estás mejor que esa mujer que se llama Luzmila.
2: ¡Uy!
5: Juan Manuel es un gorila, por eso es que no le gusta bañarse. Invita a don Giovanni que se bañen con el balde.
4: En una fiesta pusieron la del baile del gorila, y el profe estaba en peloto bailando en una silla.
2: Don Hermes bailó apretando fuerte a Dariana y Dalila, y ellas le decían cantando:
7: hola, suéltame, gorila, que me suelte, gorila.
3: No, suéltame, gorila, no, suéltame, gorila, no. Yo bailaba con Dariana en una mata de bambú, las manos hacia arriba y los gorilas hacen
4: Muy bien. ¿Qué? ¿Qué tema tan bueno el tema del gorila? Porque hoy todas las trovas por fin a mí me riman.
5: No, los gorilas son bacanos, pero los gorilas no se pueden detener. Por eso yo me quedo con mi gorila y se llama Juan Manuel.
8: Ay, con mi mono Juan favorito.
4: Y si yo soy el gorila de aquí de Radio Santa Fe, Giovanni creo que no alcanza a llegar a chimpancé.
5: Sí, se alcanza.
2: No llega ni a chimpancé. Por eso aquí les explico. Terminemos esta vaina. Que ya olemos a Mico.
5: Es verdad.
9: Yo lo digo, don Corozo. Olemos todos a Mico. Ya viene no el fin de semana. Denme porfa un perico.
4: No, cuidado.
5: Ay, pero ¿qué es eso?
2: Uy, sí, mi niño. Hombre.
9: No, oiga. No, ¿cómo va la cosa? ¿Cómo va la cuestión? ¿Si miraron a la Belardo empistolado en Cali?
4: Sí, cuidado. Cuidado, no hable así de su.
8: Yo pensé que ya habían visto el video del cantinazo.
9: También es suyo, don Juan Manuel. Así haya votado por Petro.
8: No.
2: Sí, sí. Por Cepeda y sí, Petro.
9: Ve, por Cepeda, perdón, pensé que el candidato era Petro.
5: El viejito sí está muy mal de la memoria, ¿no?
4: Bueno, don Hermes, sí, no, dos troitas ahí, una para que termine el profe y una para que termine yo.
8: Listo.
9: ¿Sí?
4: Sí, hágale.
5: Bueno, a mí primero. A ver, yo termino, a ver.
9: No, que lo termine Juan Manuel, ¿listo? Y después termina el otro, ¿listo?
4: Hágale, listo.
9: ¿Está listo Juan Manuel?
4: Sí, señor. Lo que usted diga, ahí estoy, sí, señor.
5: Ay, cásese.
4: Yo, lo que usted diga.
9: El otro día el profe Eduardo quemó el pan pues en el horno.
4: Porque andaba muy caliente por allá viendo porno. Bueno, hágale una al
9: profe. Okay.
4: Sí, una para que termine el profe.
9: ¿Que termine el profe?
4: Sí.
5: Claro, a ver.
9: De nuevo. El otro día un amigo miraba striptease con cacerola.
5: Y se llevó a Giovanni porque este man es una bola.
9: No. Tenía que decir y estaba preocupado con tremenda palabra.
4: ¡No, hombre!
5: No.
8: Profe, usted es muy decente.
5: Muy no, yo no soy así. Jamás escucharán eso de mi boca.
9: No, jamás. ¿Otra, Juan Manuel, otra?
4: Hágale, pues.
9: Sí,
4: señor.
9: ¿Estás seguro?
4: Sí, lo que usted diga, yo no trabajo con miedo, no vio el grupo del cantinazo.
9: No he visto. Estaba pues don Giovanni atención hacia el amor de corazón.
4: Pero después fue papá porque rompió el condón.
6: Oye, Juan Manuel, ¿qué?
5: Juan Manuel, estás muy agresivo.
6: Sí, hola, sí. Él está pasivo. Y estás editando videos.
9: Pero
6: y
9: estaba
6: todo
9: asustado porque se rompió el
6: condón. Las manos hacia arriba.
9: Las manos hacia abajo. Ay.
5: Buena, gorila. Bueno, ¿qué vamos de chiste, gorilas?
6: Juan Manuel, ¿tú habías nacido en esa época?
4: ¿En cuál época?
8: No, él es después de Barney.
4: Sí, claro, yo ya había nacido.
6: ¿Sí?
4: Sí.
6: Oiga, ¿usted es viejo?
4: Sí, claro.
6: Profe, ¿dónde estaba en esa época?
9: ¿Qué le importa también? Usted todo lo quiere saber.
5: No, yo estaba muy pollo.
9: No. Estaba en las montañas con Petro, diga.
6: No.
5: No, señor. Olguita, ¿cómo estaremos de chiste?
8: Bien, profe. Bien, tranquilo. Estamos bien, pero relajados. Ah, no, okay. Pero mire quién llegó. ¿Qué quiere? ¿Qué?
10: Gracias.
8: Salga.
10: Gracias al profesorcito Cuarto, a todos los oyentes y ventas. Buenas tardes, Olguita.
9: Con esas entradas no justifican ni el almuerzo que se comió.
10: Y a Zafrita y el doctor Navarro, que son pareja. Pareja de profesionales. Pregúnteme la hora, profesorcito Cuarto. Pregúnteme la hora.
4: ¿Qué hora es?
10: Son las 5 de la tarde con 7 minutos. Muy buena hora, ¿cierto? Pero bueno, aquí no venimos a dar la hora porque si no yo sería un reloj. Pero aquí venimos a ponerle humor. Estaban hablando dos amigos. El uno se llama, por decir un caso, Leovani. Y el otro, por decir otro caso, Percho. Y Leovani, ¿oíste, Percho? Dijo, ¿qué pasó, Leovani? Dijo, ¿oíste? Qué bueno verte. ¿Oíste, Percho? ¿Y cómo te fue con la operación esa del oído? ¿Está espectacular? Y dijo, sí, 4:30. Muy bueno.
6: Oiga.
8: ¿Ya? ¿Listo?
6: Ya. ¿Ya qué?
8: Profe.
11: Ya.
8: ¿Música?
11: Música.
8: Bueno, adiós.
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1: Bueno, se está anunciando por parte de la policía la captura de la pareja sentimental de alias Pinocho. Este es señalado el principal cabecilla de las autodefensas conquistadoras de la Sierra Nevada, conocidas también como los Pachinca, en medio de la ofensiva que adelantan las autoridades contra esta estructura en el Caribe colombiano. La mujer fue ubicada durante una serie de allanamientos en los que también fueron capturados otros integrantes de esta organización. El operativo hace parte de las acciones desplegadas para los golpes a esta estructura. Recordemos que fue abatido alias Cholo, uno de los principales cabecillas, que le entregó a Salud Hernández en febrero una entrevista allá en la Sierra Nevada de Santa Marta.
2: Giovanni, gracias. 5:24 minutos, profe Relámpago. Esto es una visita Relámpago. Aprovechen, mis paisanos en Tunja, Boyacá. Mañana a las 7 en punto, como van llegando, los va atendiendo. Profe, usted no se va hasta que atiende el último.
3: Así es. Es importante que tenga presente que voy a estar hasta las 10 de la mañana en Tunja, Boyacá. 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El domingo estoy en conferencia especial en Bogotá. 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Oyente de la línea, buenas tardes.
4: Buenas tardes.
3: Sí, ¿con quién hablo?
4: Estela Tinoco.
3: Hola, Estela, ¿de dónde llama? ¿Cuál es su testimonio, mujer?
4: Profe, yo lo llamo acá de Bogotá, el barrio Yomasa.
3: ¿Qué hace el barrio Yomasa, Yomasa en Bogotá?
4: 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demandamos, no era posible sacarlo de acá, profe, nosotros fuimos, lo visitamos, usted nos vendió un riego programado para sacar los malos inquilinos, gracias a usted y a Dios, ese señor se fue de la casa, pero me la dejó vuelta, nada, profe, mi hijo tenía un negocito, y no, profe, eso no le dio ganancias, solo pérdidas, y no, profe, entonces fuimos y le compramos un premio programado, profe, el 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
3: ¿Qué le dice la gente incrédula? Yo sé que está un poquito nerviosa, mujer, pero es normal. ¿Qué le dice la gente escéptica, la gente que duda? Mire, el domingo tengo conferencia de premios en Bogotá, a la gente mañana en Tunja, Boyacá, por la tarde Bogotá, a la gente de Mariquita, Tolima, este sábado vuelvo a Mariquita, Tolima. ¿A qué invita a la gente que no ha hecho nada por cambiar la vida?
4: Profe, sí, un poquito como nerviosa por lo que es la primera vez que llamo, profe, pues agradecerle y todo, y a toda la gente que me escucha, que vayan y lo visiten, profe, que es muy poquita la inversión y mucha la ganancia, usted nos salvó de verdad la vida, profe. Primero Dios y después usted.
3: Yo la bendiga por esas palabras. Un abrazo. 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
2: Profe, 7 en punto de la mañana, Tunja, Boyacá, profe. 10.000 la consulta.
3: 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Oyente en la línea, buenas tardes, ¿con quién hablo?
5: Buenas tardes, con Caterín.
3: Caterín, ¿de dónde llama?

0: Bueno, profe, mire, yo tengo acá, vivo en una casa que es herencia familiar, esta casa no la dejó nuestros padres, mis hermanos dejaron aquí, yo decidí montar un jardín, tener un jardín, pero últimamente ellos empezaron a molestar a que tenía que vender la casa, me llamaban todos los días, me gritaban, estaba teniendo unas dificultades con ellos terribles. Aparte de eso, mi esposo quedó sin trabajo, profe, empecé a tener depresión, dolores de cabeza constantes, profe. 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
6: Son las 5 de la tarde, 33 minutos, boletín de noticias a través de Radio Santa Fe, 1070 AM.
7: Colombia anunció la ruptura de relaciones diplomáticas con Irán por vínculos con terroristas, según anunció el gobierno colombiano. A partir del 19 de septiembre, el gobierno de Colombia rompió formalmente relaciones diplomáticas con la República Islámica de Irán. La decisión responde a las violaciones a los derechos humanos y presuntos vínculos del gobierno de Irán con grupos terroristas internacionales y otros grupos narcoterroristas. Además, el gobierno de Abelardo de la Espriella tuvo en cuenta también el bloqueo al estrecho de Hormuz y la obstrucción de las autoridades iraníes a las labores del Organismo Internacional de Energía Atómica para verificar el alcance de su programa nuclear. Los hechos descritos deterioraron la confianza de Colombia con el gobierno de la República Islámica de Irán, señaló la Cancillería en un comunicado. Sin embargo, esta medida no significa la ruptura de relaciones consulares con Teherán.
6: Gracias, Álvaro Gómez Zafra, 5 de la tarde, 34 minutos, a través de Radio Santa Fe, 1070 AM. Pues hay más información. Carlos Martínez, a esta hora, con información, son las 5 de la tarde, 34 minutos.

0: reflexiones sobre la situación que se presentó el pasado fin de semana con la muerte de un joven identificado como Donovan Balanta, quien en este percance estarían involucrados más de 10 uniformados de la Policía Metropolitana. Por eso le preguntamos al concejal Jairo Avellaneda. Bueno, concejal, empecemos para explicarle a los oyentes qué fue lo que pasó el domingo pasado cuando este joven afro fue atacado por estos uniformados.
1: El domingo en Ciudad Bolívar, en el barrio Caracolí, se presentan unos policías, al parecer lanzan unos improperios racistas en contra de la hermana de Donovan. Al suceder esto, llaman a Donovan, que no estaba en la casa, él estaba con su novia, llega al sector. Cuando él llega al sector, ve toda la policía, rompe una botella, no agrede a nadie, la ruptura de esta botella, no se sabe si se le cayó o qué sucedió, pero al romper la botella, todos los policías, se ven los videos cómo se le van en contra y lo empiezan a golpear y le ponen la pistola taser en repetidas ocasiones. Aún así, cuando ya está reducido, cuando ya está esposado, le siguen pegando puñetazos y le siguen dando con la pistola taser, situación que le causa la muerte. Y al parecer son más de 30 policías los involucrados en este hecho, porque se ve cómo llegan las fuerzas especiales, el GOES, también a hacer presencia, y motocicletas y patrullas están en el sector. No se conocen los nombres de los 7 integrantes de la policía que fueron separados del cargo. Se le pide al alcalde Galán que, como jefe de la policía, de las claridades, y a la Policía Nacional que expliquen por qué policías de Soacha entran a Bogotá a hacer estos procedimientos si no es su jurisdicción.
0: Concejal Avellaneda, aquí hay obviamente un uso desmedido de la fuerza, eso se tiene que debatir a propósito y llamar al mismo secretario de Seguridad y Convivencia Ciudadana y al mismo comandante de la Policía Metropolitana que dé las explicaciones, inclusive por qué no citar, no sé si se las competencias lo ven, a el comandante de la Policía Cundinamarca sobre la actuación de estos uniformados que no estaban en la jurisdicción que les corresponde.
1: Aquí todos tienen que responder, porque ya no podemos seguir repitiendo los mismos hechos que nos han causado tanto daño. Vimos en otra hora como Javier Ordóñez, también por las mismas causas, las mismas razones, es asesinado, lo que produce el tema de la catástrofe, la masacre de octubre, de cuando Claudia López fue alcaldesa. Que a Galán no le pase lo mismo, que no se le vaya a salir de las manos la ciudad, que es la preocupación que tenemos.
0: Le agradecemos al concejal Jairo Avellaneda precisamente sobre esta petición que se le hace a la administración distrital para que dé claridades sobre la muerte del joven afro Donovan Balanta, que fue golpeado brutalmente por parte de uniformados de la Policía Nacional en el sur de la ciudad. Recuerde que esta información la puede consultar en nuestra página www.radiosantafe.com.
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0: 5:34, más información. Desde el Consejo de Bogotá le piden a las autoridades revelen los nombres de todos los uniformados que participaron en la golpiza que le propinaron a un joven afrodescendiente en la localidad de Ciudad Bolívar. Carlos.
1: Y atención, porque desde el Consejo de Bogotá le piden a la Alcaldía Mayor de Bogotá que se

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1: Bueno, les contamos qué está pasando en estos momentos en la movilidad en Bogotá. Vea, se presenta un accidente, se presentó en las últimas horas entre una camioneta y un motociclista en la autopista norte con calle 207, sentido sur-norte. Y bueno, muere el motociclista. Lo mismo que tenemos que reportar la muerte de otro motociclista en un accidente que se presentó entre dos automóviles sobre la avenida Carrera 24 con calle 80, sentido norte-sur, y otro accidente en, este fue en la localidad de Ciudad Bolívar entre un tractocamión y un motociclista sobre la autopista sur con avenida Bosa, en ese punto de Bogotá. Lamentable esta situación.
2: Gracias, Giovanni. 5:43 PM, profe. Como lo hemos mencionado hoy toda la tarde, visita relámpago para Tunja, Boyacá, mañana desde las 7 de la mañana hasta las 10 de la mañana. Viene a Bogotá, atiende de 2 a 6. Y doblete el sábado 26, Dorada Caldas de 8 a 11, Mariquita de 12 del mediodía a 2 de la tarde.
3: Así es. Así es, ahorita voy a recibir a los oyentes, la gente que está llamando, vamos a recibir a los oyentes. Mañana estoy en Tunja, Boyacá. Mañana estoy en Tunja. El domingo hay conferencia en Bogotá. Mañana había gente por la mañana citada acá. Tenga presente que no voy a estar para que no pierdan el viaje. Los espero a la 1 de la tarde. A la 1 de la tarde, si Dios quiere, ya estoy acá en la oficina. Oyente de la línea, buenas tardes, ¿con quién hablo?
4: Muy buenas tardes, profesor. Habla con Sonia Martínez.
3: Sonia, ¿dónde llama?
4: Del barrio del Carmen, acá en Bogotá.
3: Carmen, Bogotá, Bogotá, Bogotá, ¿cuál es su testimonio de fe? ¿A qué se dedica? ¿Qué problemas tenía? ¿Cómo le fue visitándome?
4: Profesor, que siempre trabajaba en un restaurante como cocinera. Realmente soy muy de malas, profesor, en el amor. A mí, yo creo que me gané la lotería con todos los hombres malos. Tengo dos hijas de diferente padre. Uno le dio el apellido, el otro no responde. Un montón de desgracias. Y tanto me he concentrado en eso, he perdido plata, de todo. No le niego, profesor, he ido a diferentes lugares a tratar de que me ayuden, porque pues la ilusión y la esperanza de una tener su casa y una pareja. Y no, profesor, gracias a Dios, fui, lo visité, y gracias por el tratamiento, la vida me ha cambiado mucho, profesor. Gracias por el empoderador, me ha ayudado bastante, me he personalizado más, me ha ayudado a empoderarme de mi vida, gracias a Dios. Y gracias por la dupla de la esperma negra, profesor, con un gran esfuerzo, realmente con un gran esfuerzo. He apostado, he visto los resultados, he visto los cambios en mi vida. Llamo para decirle que una feliz ganadora de 60 millones con el 4008 en la Tolima.
3: Ya, felicito. ¿Qué le dice a la gente incrédula? ¿Qué invita a los escépticos?
4: Profesor, yo los invito este domingo que está la conferencia, que vaya, que no se la pierda. Realmente uno ve mucho los cambios, profesor, y todo lo que usted dice se cumple o se cumple, y los resultados son verdaderos y eficaces.
3: Dios la bendiga. 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
2: Profe, chiste número 4.
5: Buenas tardes, Radio Santa Fe, el Cantinazo. Esta es una parejita de esposos que iban en el carro, iban por Santa Marta, y le dice la esposa: amor, yo siento que hace demasiado calor aquí, pero no veo que te quedes. Y dice él: no, mi amor, es que desde que yo estoy contigo ya me acostumbré a vivir en el infierno.
2: Ese es el chiste número 4. Vamos al 5.
6: Muy buenas tardes, señora Radio Santa Fe. Voy a participar con el siguiente chiste. Entra un señor a una ferretería. Vea, mi hijo, ¿tiene martillos? No, señor. ¿Tiene tornillos de 1 pulgada? Tampoco hay. ¿Y cable para timbre? No, señor, no hay. Y si no tiene nada, ¿por qué no cierra más bien este negocio? Porque tampoco tenemos candados.
2: Chiste 6.
7: Muy buenas tardes, audiencia de Radio Santa Fe. Este es mi chiste. Le dice al señor: hola, ya le traje la leña. Si usted quiere que se la meta hasta adentro, dijo, ¿cómo? Dijo, sí, va como a llover. Si quiere, se la meto hasta adentro. Dijo, ah, bueno, hágale y después me ayuda con la leña.
2: Espere un momentico, editamos acá, profe. El que acabó de pasar es el chiste número... Esperen, no me queda aquí mal marcado. Listo. Hoy es 24. Listo. Ahora sí vamos al 7.
8: Buenas tardes, Radio Santa Fe. Un policía detiene un conductor que iba muy borracho. Buenas noches, señor. Bájese del vehículo y hágame un favor. Sople aquí.
9: No puedo, señor oficial. Sufro de asma severa. Y si soplo, me ahogo.
8: Bueno, entonces, acompáñeme para hacerle una prueba de sangre.
9: Tampoco puedo, señor oficial. Soy hemofílico. Y si me pinchan, me desangro.
8: Entendido. Entonces camine sobre esta línea recta.
9: Eso es imposible, señor oficial. Para eso sí estoy demasiado borracho.
2: Chiste 8.
10: Buenas tardes, señores de Radio Santa Fe, programa Cantinazo. Este es un viejito de 70 años que tiene una mujer jovencita y la lleva al hospital, va embarazada y bueno, tiene su bebé y el doctor le dice, no puede ser posible, ¿usted cuántos años tiene? Abuelo dijo 70, pero el motor funcionando. Al año el mismo cuento. Otra vez la mujer embarazada y dice, uy, ¿qué pasó? Le dijo el doctor, el mismo doctor dijo, no, ya usted sabe, doctor, el motor funcionando. Al tercer año vuelve la misma historia y la mujer embarazada. Y entonces ya lo atiende el doctor y le dice, ¿qué pasó? ¿Qué pasó, viejito? ¿Usted todavía por acá? Entonces dijo, sí, doctor. Y el motor funcionando. Dijo, pero hay que cambiarle el aceite porque este sí le salió negrito.
2: Ella misma se ríe. Bueno, profe, vamos con oyente.
3: Ahorita estamos con música, ¿no? Música. La gente quiere música en el cantinazo.
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1: Pues se ha conocido una noticia esta tarde en una carta dirigida del señor David Murcia Guzmán. Acuérdese que fue el del proceso de DMG de la pirámide. Pues ha dicho en esa carta dirigida a la fiscalía que dice, debo poner en conocimiento de su despacho, señores de la fiscalía, que dichas manifestaciones que entregó en contra de Abelardo de la Espriella fueron expectativas que fueron planteadas desde sectores cercanos al gobierno nacional anterior relacionadas con una eventual vinculación a la figura de gestor de paz. Lo que da a entender David Murcia Guzmán es que lo hizo porque lo iban a incluir como gestor de paz y bueno, pues esto no se dio. Entonces se retracta contra las afirmaciones que dio en esa época candidato Abelardo de la Espriella, hoy presidente de la República.
2: 5:54, profe, 7 en punto, 10 mil pesos la consulta. Usted atiende de 7 a 10 de la mañana en Tunja, Boyacá.
3: Listo. Listo, necesitamos a recibir a los oyentes rápidamente, la gente que está lista para mañana en Tunja, Boyacá, todos los pacientes de Genesano, Turmequé, Venta Quemada, Siachoque, Arcauco, Puente Boyacá, Zamacá, Cucaita, a toda la gente que está por ahí pendiente de premios, mañana los espero. 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Buenas tardes, ¿con quién hablo?
4: Mercedes, ¿cómo está? Buenas tardes, habla con Sara.
3: Sarita, ¿de dónde llama?
4: Mercedes, por acá, desde Tunja, Boyacá.
3: Tunja. ¿Está lista Tunja, Boyacá, para mañana, mujer? ¿Cuál es su testimonio?
4: Bueno, pues, como ya les comentaba, yo tengo una papelería acá en Tunja, su Mercedes, correspondiente al bancario, mi esposo también es independiente, somos personas más bien muy trabajadoras. Pero su merced empezó a quemarme terriblemente, el dolor en las rodillas era cada día peor, iba al médico, me daban medicamentos, me mandaban terapia, hasta que llegó a un punto que ya su merced no me podía ni parar de la cama, el dolor me hacía gritar, tenía que tomar tramadol, uy, no, eso era terrible para mí. Gracias a Dios, su merced con mi marido, lo visitamos, su merced nos hizo una limpieza, un tratamiento, ya me ha hecho varias limpiezas porque su merced me confirmó que lo mío no era de salud, lo mío era porquerías que me estaban haciendo, pero gracias a su ayuda, su merced, estoy bien. Ahorita en este momento, su merced, mire, con ese empoderado yo me lo aplico ahí donde me duele, ya no me está doliendo, me siento bien, ya puedo hasta correr, y estoy muy agradecida porque pues su merced, hicimos el esfuercito, le invertimos al premio programado, lo uníamos jugando, firmamos la dupla de la Esperma Negra y con la Bogotá con el 0181 su merced, nos ganamos 90 millones.
3: Eso, la felicito, ¿a qué invita a la gente?
4: Ay, por favor, vayan, que tengan esa oportunidad, que lo visiten, que uno todo lo tiene que hacer primeramente con Dios, segundo la fe, que uno ponga en su merced y hacer todo como lo dice para que uno pueda ver esos buenos resultados.
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2: Bueno, profe, vamos en el 8, ¿cierto?
3: Vamos en el... Yo tengo el 7.
2: No, 8, vamos para el 9.
5: Buenas tardes, mi rey Santa Fe, un saludo muy especial para mandarles un chistecito. ¿Cómo te parece que cogieron a un cieguito preso y lo soltaron porque no tenía nada que ver? ¿No le parece que le preguntan a un pastucito cuál es el cereal más largo? Dice, pues el arroz. Y dice, ¿por qué? Sí, porque empieza por A y termina por Z.
2: Chiste 10.
0: Muy buenas tardes, Radio Santa Fe. Voy a participar con el siguiente chiste. Dos amigos conversando y uno le dice al otro, ¿usted tiene 16 hijos? No, lo que pasa es que yo vendo preservativos. Y esos pelados, no, esos son puros reclamos.
2: Está. Bueno, profe, hemos terminado los chistes.
3: Ya. Ese es el chiste número 10.
2: El 10, sí, sí.
3: Me imagino que usted va a votar por eso, fue el que mal hizo reír, ¿no?
2: Aquí está también el doctor Navarro QAP.
3: 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Olguita.
2: Profe, arranque usted, que nosotros estamos listos acá.
3: Pues a mí me gustó el de Montañero y me gustó el último. O sea, el 3 y el 10.
2: ¿El doctor Navarro sigue con su voto?
6: Sí, estamos sintonizados. Ahí están los dos cuentos. El del Montañero estuvo tremendo. No sé. Yo me voy con el número 3.
2: Giovanni.
1: Yo me voy con el número 3.
2: Profe.
3: ¡Listo! Yo creo que ya no hay más que votar hoy. El ganador.
2: Pero, profe, sin dejar de felicitar a la señora del 10.
3: No, la señora bien. Lo hizo muy bien, me siga, gustó. Siga, sí, puro que reclamo, 16 hijos.
2: Sí, pero reclamo. Estuvo.
3: En vez de preservativos, salieron rotos.
2: Sí,
3: ay, qué pecado.
2: Hay que seguir. La señora tiene vena artística.
3: Sí, señora. Un abrazo para todos. Oiga, doctor Navarro, que gane el verde esta noche.
2: Bueno, ¿cómo creen que va a quedar, profe? Dígame.
6: Bueno, tenemos 4 bajas. No, hay que ganar. Estamos en la capital de la eterna trinadera y hay que ganar. Hay que
3: 4 bajas. ¿Me las puede nombrar, doctor Navarro?
6: Claro que sí. Morelos, Edwin Tardona, Jorman Tantuzano y Rengifo está en Selección Colombia.
3: Ah.
6: Titulares. Por eso hoy va de titular. Uy, de entrada, sí, James Rodríguez.
2: Bueno.
3: O sea que hoy podemos apostar por Millo.
6: No, pero aún así, vayan Toveda y va Cabrera, el argentino.
2: Hoy no juega Cuadradito.
6: Y James Rodríguez.
2: ¿Cierto?
6: No, James Cuadrado no va. Se la tiraron. James va de titular.
2: Uy, hijo de mi chica.
3: Profe. James enchufado también.
6: Sí,
2: está buena, profe.
3: Está bueno, más bien me voy a ver el partido porque me llama madrugo para Tunja. Juan oficio, los quiero mucho. Chao, chao.

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2: 6 de la tarde, 11 minutos, son los éxitos del recuerdo a partir de este momento. Con gusto para ustedes, mis oyentes que quieren participar y disfrutar de nuestra radio 950 AM. Con gusto para todos ustedes, esa armonía boyacense, sí, la hora del recuerdo en este jueves 24 de septiembre.

0: La tarde, 14 minutos, 6 en la tarde con el 14 minutos, es la hora del recuerdo, 9:50 AM. Con gusto les estamos acompañando, entregándoles la programación 9:50 AM. Don Manuel Giraldo, allá desde Tuluá Valle, buenas tardes.
1: Hola Juan Carlos, para reportar sintonía, para atardecer en la Viego, para que me hagan el programa a ella, de Darío Gómez, y... Bueno, puede ser en un segundo, mientras me acuerdo de la otra que le iba a pedir. Gracias, Juan Carlos. Muchas gracias.
0: Listo. Gracias por acompañarnos. 6:15 minutos.

Tenemos las 7 de la, las 6 de la tarde, 18 minutos, 6 de la tarde con 18 minutos. Dice por acá, muy buenas tardes, noche, don Jotica, reportando la sintonía desde Zipaquirá. Ahí está don Misael Molina para saludar a todos los oyentes en Zipaquirá, en el Carmen de Carupa, ahí en la vereda Tico y Eneas. Y para solicitar la canción Consejo de mi Padre. Muchas gracias y feliz tarde. Igualmente para usted, señor. Bendiciones, muchas gracias por estar ahí conectaditos con la Hora del Recuerdo.

0: Tenemos las 2 de la 6 de la tarde, 21 minutos, 6 en la tarde, 21 minutos, son los 6 hitos del recuerdo, señoras y señores, para compartir y disfrutar en esta tarde. Por acá don Pablo Campos, allá desde Villa Pinzón, la hora del recuerdo.
1: Buenas tardes, don J. Amado, ¿cómo vamos? Reportando sintonía, Pablo Campos, del municipio de Villa Pinzón, Cundinamarca, del barrio La Vista. Saludar a todos los oyentes de Armonías Boyacenses. Hágame el favor y me regala el temita musical de Antonio Aguilar, la hormiga colorada. Gracias, feliz tarde, noche, don J. Amado. Villa Pinzón, escucha Armonías Boyacenses.
0: Listo, don Pablito, muchas gracias. Y el saludo para don Genaro Toa, también en allá en Chocontá, ahí en la finca El Durazno. El tema que me solicita no va en la hora del recuerdo, don Genaro. Muchas gracias por acompañarnos. Temitas musicales viejitos como los que están sonando a esta hora. 6:22 minutos.

los oyentes compartiendo, disfrutando de nuestra programación de 5 AM. Muy buenas noches, don Jota. Es tan amable, me regala a esta hora del recuerdo un tema especial para recordar a un gran amigo. Listo, con gusto, señores. Ahí en sintonía en la capital colombiana, la señora Gladys Sánchez, disfrutando de nuestra programación 950 AM. El cordial abrazo, y dice por acá que con las gaviotas escuchamos Borracho y Abandonado. 625, 625.

6 de la tarde, 28 minutos, dice por acá, buenas noches, Otica, desde Bogotá, Armejo Moreno, para solicitar el tema Muchachita. Gracias por su grandioso programa. Dios te cuide y te bendiga. Amén. Muchas gracias, don Armejo. Bendiciones para ustedes también, allá en la ciudad de Bogotá. En Guatavita también hay sintonía en nuestra radio 950M, la hora del recuerdo.

6 de la tarde, 31 minutos, 6:31 en la tarde, señoras y señores. Seguimos de más música. Nuestro oyente por acá, muy buena noche, la hora del recuerdo. Para pedir un favor, me regale la canción Desengaño, Marta Fonseca, ahí en Hacienda de Tuta. Ahí conectaditos también participando de nuestra programación de 50M. Marta Fonseca, señora, muchas gracias por acompañarnos.

favor y me regalan la canción de las palomas, Cariñito de mi vida. Muchísimas gracias y bendiciones, feliz noche. Igualmente para usted, señora Omaira Niño, ya desde Subachoque, en sintonía de la hora del recuerdo, 6:35.

6 de la tarde, 43 minutos, 6:43 minutos desde Cucaita, sintonía de Blas Chivatá. López, regáleme con los hermanos Díaz, carta de un preso. Listo, Blas Chivatá en Cucaita, también sintonizadito con la hora del recuerdo. 6:43 minutos, 6:43.

Tenemos las 6 de la tarde, 46 minutos, 6 de la tarde con 46 minutos, la hora del recuerdo, 9.50 AM. Seguimos de más música para todos ustedes, oyentes que van participando, disfrutando de nuestra programación. Dice por acá, muy buenas noches, se quisiera escuchar el tema de Ramírez y Arias, Mujer Ingrata Mujer. Habla Gustavo Díaz, listo, don Gustavito, con gusto. El cordial saludo para todos ustedes ahí participando. Ingrata Mujer. El saludo cordial para nuestra gente que va reportando la sintonía a esta hora de la noche con los 9.50 AM de Armonía Boyacenses. La emisora del pueblo trabajador colombiano, Ingrata Mujer. Aquí está Ramírez y Arias en los 9.50 AM. Gracias por acompañarnos.

6:49 en la tarde noche, señoras y señores. Dice por acá, muy buenas noches. Me puede regalar la canción Tumba Sin Doliente, sintonía de Cristian Sosa en Tunja, barrio El Crubal. Muchas gracias, señor Sosa. Don Cristian, ahí conectadito en el barrio El Crubal de la ciudad de Tunja, full sintonía de la hora del recuerdo.

0: 6 de la tarde, 56 minutos, 6 de la tarde, 56 minutos, y nuestros oyentes aquí participando, dejando sus notas de voz. Muy buenas noches.
1: Buenas tardes, Jotica. Hágame un favor, para saludar a toda la familia Belandia acá en Huicán, Boyacá, y me podría hacer el favor y me regala la canción Una lágrima y un recuerdo del grupo Miramar. Una feliz tarde, Jotica.
0: Claro que sí, con mucho gusto. 6:56, 6:56 minutos, es la hora del recuerdo. Nuestros amigos allá en Huicán, conectaditos con nuestra buena radio.

6:59 minutos, 6:59 minutos en la tarde, dice don Jorge Pinzón, acá sintonizadito a esta hora de la tarde, noche, dice don Jotica, buenas noches, porfa, noches de marzo, listo, con gusto, don Jorge, ahí sintonizadito a esta hora de la tarde, gracias, de la noche ya, la noche 6, 7 de la noche en punto, con gusto les acompañamos, les seguimos entregando la buena música.

Está don Juanito, don Juan Bautista Molina Ortiz ahí en el norte de Antioquia, ya disfrutando también de nuestra programación 950M. Dice, buenas noches don Jota, hágame el favor del tema Sin Rumbo Voy con el dueto Danubio. Gracias, feliz descanso, Dios lo bendiga. Con gusto don Juanito, gracias a usted por acompañarnos y participar de nuestra radio, nuestra hora del recuerdo.